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0: 6 de la tarde con 5 minutos ya en el tiempo del centro de la República Mexicana. ¿Cómo le va? Muy buenas tardes, bienvenido, bienvenida a esta jornada informativa, la vespertina de Así las Cosas Querétaro. Ay, y en fin de semana, si me lo permite, pues vamos arrancando como todos los días y a esta hora con un rápido resumen. El secretario de Obra de la capital reconoció que este año no será intervenido el Teatro Hércules porque no se encuentra en el programa de obra anual.
1: Lo que se está buscando ahorita es qué es lo más conveniente en cuestión de si se renueva, si se remodela o si se restaura. O sea, restaura es pues, cambiar una puerta de madera por otra de madera, nomás nueva. Si se renueva es cambiar muebles viejos por muebles nuevos, y si se restaura, pues es quitarlo todo completo y volverlo a construir. Entonces, es lo que se está analizando. Por eso les comentaba yo que dato como tal de lo que se va a intervenir, pues no lo tenemos porque necesitamos determinar cuál es la línea que se va a seguir.
0: Fiscalía ha logrado la suspensión de descuentos para docentes que denunciaron fraude maquinado. La carpeta de investigación sigue en proceso de integración con más de 300 afectados.
2: Se resolvió favorable a nuestra petición y por esas razones que se detuvieron los descuentos. Es decir, fue un trabajo de la Fiscalía que integrando la información y datos de prueba que le fueron aportados por las personas ofendidas.
0: Secretaría de Salud no ha detectado casos de diarrea explosiva en la entidad.
3: No tenemos identificado en el sector público como tal algún caso. Lo que se ha hecho es socializar la alerta, el comunicado que emitió la Dirección General de Epidemiología, pues para que estemos atentos con estas características clínicas que ustedes ya han escuchado, ¿no? El ataque al estado general, la diarrea explosiva, esta diarrea pues muy abundante y frecuente.
0: En próximos días, 4 unidades más de la ruta C-51 contarán con aire acondicionado para sumarse a las 24 que ya cuentan con este servicio.
4: Hasta el momento tenemos 24 unidades, se van a agregar esta misma semana alrededor de 4 unidades más. Pasaremos a final de mes para entrar con la segunda ruta, que es la C-52, para que en su totalidad esté operando también a través de unidades con equipos.
0: El 80% de cantinas y bares ya cuentan con cámaras de reconocimiento facial y conexión al C4.
5: Yo creo que vamos como en un 80%, pero ya todos la tienen colocada y esa va dirigida directamente al C4.
0: La Cruz Roja atiende casi 7,000 accidentes al año en el estado de Querétaro, según datos de la delegación.
6: Se cubren más o menos 6,600 al año, que es más o menos la cifra, pero estaría que dividirlo mucho.
0: Arranca la 14ª edición del Festival Internacional de Cine y Narrativas de No Ficción, Documenta Querétaro.
7: El próximo 5 de febrero se cumplen 12 años del feminicidio de Fátima. El 24 de noviembre de este año se cumplen 7 años del asesinato de mi hijo Daniel en medidas de protección. Con un mecanismo nacional de protección simulador.
0: En la información de carácter nacional, Alfonso Martínez, alcalde de Morelia, advierte que el esfuerzo y refuerzo de seguridad al sector aguacatero no resuelve el problema de fondo. El alcalde señaló que las medidas implementadas son apenas aspirinas frente a una problemática que, de no atenderse de manera integral, podría poner en riesgo empleos, inversiones y la economía de Michoacán.
8: Pues es que ya habíamos tenido muchos avisos, esto es gravísimo, que se cierre la frontera a ese producto es gravísimo, no tienen idea de la cantidad de miles de millones de pesos que están en juego y que detiene nuestra economía, porque todos esos jornaleros que andan, imagínense, en los beneficios de las huertas, que están abonando, que están podando, que están manejando los tractores, que están cortando el aguacate. Cuando ven, tú vas en las carreteras de las zonas aguacateras y ves las camionetas que traen sus redilas y traen sus tubos largos con la red con la que cortan el aguacate y llenas de jóvenes cortadores, todos esos se ven afectados. Si no hay frontera, pues no, si está cerrada la frontera, no cortan el aguacate.
9: Así las cosas.
0: El exgobernador de Guerrero, Ángel Aguirre Rivero, comparece ya ante el juzgado segundo de distrito en materia penal con sede en el municipio de Almoloya de Juárez, Estado de México, en donde se dio el arranque ya de la audiencia inicial en la que la Fiscalía General de la República dará a conocer elementos de prueba que acreditarían su presunta responsabilidad en los delitos de obstrucción de la justicia y desaparición forzada de personas en hechos relacionados con la desaparición de los 43 normalistas de Ayotzinapa, que ocurriera en septiembre del 2014. Y apenas hace unos minutos, este juez de control le impuso una prisión preventiva oficiosa a el exgobernador de Guerrero, Ángel Aguirre Rivero, por los delitos precisamente de desaparición forzada de personas y contra la administración de la justicia relacionados con el caso Ayotzinapa. En otras cosas, seguramente usted recordará el caso de esta chica Dafne Zapata, que fue encontrada muerta. Se está investigando a la Academia Militarizada Marina Duenitz por el feminicidio de esta adolescente. Ahora resulta que el exdirector de esta Academia Militarizada, Jorge Luis P., recibió una nueva orden de aprehensión ahora por su presunta responsabilidad en el delito de violación contra una alumna de 17 años. Este hombre permanece ya en prisión preventiva en el Centro de Ejecuciones de Sanciones de Altamira, donde enfrenta un proceso por el feminicidio de la adolescente Dafne Zapata Quintos. La nueva acusación se suma a las investigaciones relacionadas con la academia. Autoridades de Tamaulipas han confirmado que existen más de 5 denuncias por distintos delitos vinculados con el caso. La situación jurídica de Jorge Luis P. deberá ser determinada por las autoridades judiciales. Y en información de carácter internacional, Abelardo Gabriel de la Espriella Otero firmó y juró el día de hoy como presidente de Colombia. En una ceremonia oficial asumió este derechista el cargo como presidente número 61 de la historia de la República de Colombia. Su periodo será del 2026 al 2030 y esto llega luego de vencer al oficialista Iván Cepeda. A sus 48 años sucede a Gustavo Petro en medio de un fuerte operativo de seguridad en Cali. Así fue la toma de protesta.
10: Doctor Abelardo de la Espriella, invocando la protección de Dios, juráis ante esta corporación que representa al pueblo de Colombia cumplir fiel y lealmente con los deberes que el cargo de presidente de la República de Colombia os impone, de acuerdo con la Constitución Política y las leyes.
11: Juro a Dios y prometo al pueblo cumplir fielmente la Constitución y las leyes de Colombia.
10: Si así lo hiciere, que Dios, esta corporación y el pueblo lo premien, sino que él y ellos os lo demanden. Felicitaciones, señor presidente. ¡Firme por la patria!
0: Vaya, y este es un momento importante para América Latina. Bueno, en la ciencia política sabemos que hay periodos en los que luego de una izquierda a ultranza viene la derecha, ultraderecha, tal y como está sucediendo en distintas partes de América Latina. Este hombre relacionado directamente con la ultraderecha estadounidense y que es promovida por Donald Trump. Estuvo también Milei, el presidente de Argentina, que también es ultraderechista, y otros tantos que seguramente compartirán pues estas ideas de ultraderecha, ultraconservadoras y ultraproteccionistas amparadas bajo el cobijo de los Estados Unidos. 6:14, déjeme hacer rápidamente una pausa comercial. 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Hay mucha información que compartir con usted en esta tarde, así que le invito a que permanezca en esta sintonía. Voy al corte y regreso.

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20: Anuncian cierres y contraflujos en Bernardo Quintana a partir de este fin de semana. La diputada Claudia Díaz Gayú deja al PT y formaliza su afiliación a Morena. Valeria Flores, comisionada política nacional y dirigente estatal del Partido del Trabajo, asegura que Claudia Díaz Gayú no informó de su salida del partido antes de llevar a cabo su afiliación a Morena.
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Estamos escuchando este que fue un exitazo, el primero de los éxitos de la historia del rock and roll, Rock Around the Clock. Este que fue un éxito que fue publicado un 7 de agosto de 1955 y que fue interpretado por este que estamos escuchando, Bill Haley and His Comets. Actuaron en el programa de Ed Sullivan interpretando este que fue un éxito en los 50s, cuando del blues y del soul pues brincamos al rock and roll. Así sonaban los 50s en los Estados Unidos y después en México, por supuesto.

0: Vámonos con informaciones que hoy se han generado en el estado de Querétaro y en el resto de la República Mexicana. Son las 6:23 y vamos rápidamente a revisar pues estas informaciones. Mire, esto que ya resulta de verdad, permítame que lo diga así, en una pérdida de tiempo. Es decir, yo puedo compartirle aquí en reiteradas ocasiones las declaraciones en un momento del presidente municipal de Querétaro, por supuesto, o los secretarios, las promesas que se hicieron hace meses, y volver a presentarle una y otra vez cómo estas promesas no han sido cumplidas. Es más, la palabra dicha en un primer momento se ha convertido en un absurdo momentos después. Meses después, semanas después. Le digo esto porque a principios de este año el presidente municipal anunció con bombo y platillo la compra del Teatro Hércules. Este teatro, que es un teatro histórico, les costó 9 millones de pesos. Y en aquellos entonces, cuando estaban comprando, haciendo el anuncio de la compra de este inmueble, el presidente municipal anunció que este año sí o sí el Teatro Hércules sería estrenado, reabierto al público. Hoy estamos a 7 de agosto y previo a que el cierre de que venga el cierre de la administración municipal, de los recursos de administración municipal, por lo general las administraciones están cerrando presupuesto por el mes de septiembre, octubre, a lo mucho. Lo único que hacen es dejar recursos para pues pagar los compromisos ineludibles para principios de año, finales de año y principios del próximo año. Por lo que este proyecto, según lo ha declarado el secretario de Obras Públicas del municipio de Querétaro, no se va a ejecutar en este 2026. Y dice que no se va a ejecutar por dos razones. Una, porque todavía no tienen el proyecto ejecutivo. Esto contrario a lo que el presidente municipal declarara la antepasada, cuando decía que estaban trabajando en el proyecto ejecutivo y prontamente iban a presentarlo. Bueno, pues el secretario de Obras sale a desmentir esto y dice, no, pues todavía no tenemos proyecto ejecutivo, todavía no sabemos ni qué vamos a hacer ahí. Y la segunda razón por la cual no van a intervenir el Teatro Hércules es porque no fue integrado en el programa de obra anual. Aquí la pregunta que yo me hago es, entonces, ¿de dónde salen estos presupuestos que el presidente municipal anunció a principios de este año y que algunos de ellos efectivamente se están ejecutando, pero otros tantos están ahí un poco a la deriva? Varios temas pendientes con la administración municipal, uno de ellos es este, el presupuesto que se está ejerciendo en el Teatro Hércules o que se ejerció y que en estos momentos no va a concluirse. Ahora, la pregunta es si llegado el proceso electoral y llegados los tiempos político electorales, la administración municipal tendrá tiempo suficiente como para rehabilitar o reconstruir o resanar lo que tengan que hacer con ese proyecto ejecutivo al Teatro Hércules. Por lo pronto, este año 2026, ese teatro de nueva cuenta quedará ahí un poco abandonado.
1: El Teatro Hércules fue adquirido este año por el gobierno municipal por un monto de 9 millones de pesos. Sin embargo, todavía trabajan en el proyecto para conocer qué tipo de trabajos van a realizar, reconoció el secretario de Obras Públicas del municipio de Querétaro, Francisco Villegas. Aclaró que tampoco se intervendrá porque no fue incluido en el programa de obra anual. El funcionario señaló que durante este periodo únicamente se concretó la adquisición del inmueble y que actualmente se evalúa el tipo de intervención necesaria. Entre las opciones son la restauración, remodelación o reconstrucción. Estimó que este análisis tomará un lapso aproximado de 3 meses, por lo que el proceso de licitación iniciaría a principios del siguiente año.
2: Lo que se está buscando ahorita es qué es lo más conveniente en cuestión de si se renueva, si se remodela o si se restaura. O sea, restaura es pues, cambiar una puerta de madera por otra de madera, nomás nueva. Si se renueva es cambiar muebles viejos por muebles nuevos. Y si se restaura, pues es quitarlo todo completo y volverlo a construir. Entonces, es lo que se está analizando. Por eso les comentaba yo que dato como tal de lo que se va a intervenir, pues no lo tenemos porque necesitamos determinar cuál es la línea que se va a seguir.
1: Villegas dijo que con respecto al Cineteatro Rosalío Solano, las intervenciones vigentes se concentran en el exterior mediante la rehabilitación de fachadas, la sustitución de ventanería, la adecuación del acceso principal y la edificación de un pórtico con cubierta. Reconoció que las labores en este espacio se pausarán temporalmente con motivo de las actividades de los festivales culturales que se van a realizar en este recinto y prevenir cualquier situación de riesgo.
3: Así las cosas.
0: Bueno, yo insisto, muchos pendientes de la administración municipal que al día de hoy están pues dentro de una burbuja de falta de transparencia, si me permite decirlo así. Hasta el día de hoy no tenemos un dato certero de cuánto fue lo recolectado en el FanFest. Seguramente usted recordará también que la administración municipal, por cierto, también declaración del presidente municipal Felipe Fernando Macías Olvera, a propósito de lo recaudado en el FanFest. Él decía que ese evento se había pagado o se iba a pagar solamente con la, pues con los 80 pesitos que usted y yo íbamos a pagar a la entrada del FanFest. Si hacemos cuentas, a ese evento pues entró una cantidad importante de personas. Mire, voy a sacar mi calculadora en estos momentos. Eran 80 pesos por boleto y las autoridades dijeron que habían entrado como 120 mil personas, me parece, al final. Estamos hablando de 9,600. No, espéreme. A ver, otra vez. 80 por 120 mil. 1, 2, 3. A lo mejor estoy exagerando, Pero aquí dice que son 9,600,000 pesos. Eso es lo que en teoría habría recaudado. Si fueran los 120,000, ahorita voy a tratar de ubicar el dato, pero también hay un tema ahí de transparencia con ello. Ha habido promesas que el presidente municipal anunció a principios de año y que hoy todavía no son una realidad. Por ejemplo, el transporte eléctrico en el centro histórico, si bien es cierto, el secretario de movilidad del municipio anunció que los camiones que se iban a meter al centro histórico, que son de características pues de motor eléctrico, pues eran motores y camiones muy particulares. Esto lo anunció el presidente para Semana Santa, después lo anunciaron para las vacaciones de verano y el secretario de movilidad dijo pues que todavía no tiene fecha para que estos camiones lleguen. Mire, una cosa que es verdad, y esto es la lección uno de palitos y bolitas de la comunicación política, es que no se puede prometer algo que todavía no es una realidad. No puedes prometer proyectos porque pasan este tipo de cosas. ¿Y qué decir del teleférico, que fue simple y sencillamente no quiero decir una ocurrencia, pero fue al menos una idea que nunca se concretó? ¡Ah! Y otra idea que también andaba por ahí circulando la mente del presidente, pero que desafortunadamente lo hizo público, esta idea de meter drones como empresa de mensajería. Eso también lo dijo el presidente municipal el año pasado. Pero más allá de estas ideas que pueden ser innovadoras y muy creativas, yo no lo dudo, el tema está en el ejercicio y la ejecución de recursos públicos. 9,000,000 de pesos para la adquisición de un teatro que en este año no verá sus puertas abiertas. El próximo año, yo dudo que a la administración municipal le alcance el dinero, así como no le está alcanzando el tiempo para terminar en tiempo y forma la fachada, que por cierto costará millones de pesos y que no corresponde a lo que dicen están construyendo ahí. Me refiero a la fachada del Cineteatro Rosalío Solano. Vámonos con otras cosas. Este fin de semana continúan las actividades del Festival Internacional de Cine y Narrativas de No Ficción, Documenta Q. Querétaro. El día de ayer por la noche se presentó el documental Querida Fátima, un proyecto audiovisual enfocado a retratar la vida de Fátima Quintana, una pequeñita de apenas 12 años de edad que fue asesinada en el Estado de México en el 2015. Durante esta proyección estuvo su madre, Lorena Gutiérrez, quien denunció violencia institucional y la poca acción que brinda el mecanismo de protección para defensores de los derechos humanos. Y es que imagínese esta historia. A Lorena le asesinan a su hija de 12 años de edad y hace apenas 7 años su hijo Daniel también fue asesinado a pesar de que contaba con protección federal.
4: Casi 12 años después del feminicidio de su hija Fátima Quintana y 7 años después del asesinato de su hijo Daniel, Lorena Gutiérrez aseguró que su familia continúa viviendo bajo un sistema de protección que, lejos de garantizarle seguridad, los mantiene en una condición de desplazamiento permanente y vigilancia constante.
5: Quiero decirles que las niñas y mujeres en este país no somos un número, no somos una estadística. Somos seres humanos que merecemos que nos respeten nuestro derecho a vivir, a existir. Y en este país, por supuesto, que necesitamos recomendaciones internacionales para que esto pare. Y la solución no es callar, es levantar la voz. Levantar la voz y luchar porque nos escuchen, por trascender. Que el mundo entero se entere de lo que estamos viviendo. Nos están asesinando.
4: Su declaración tuvo lugar en un conversatorio realizado al término de la proyección del documental Querida Fátima, presentado en Plaza de Armas dentro del Festival Internacional de Cine y Narrativas de No Ficción Documenta 2026. En ese escenario, la activista denunció que las víctimas indirectas del feminicidio siguen siendo invisibilizadas por las instituciones del Estado. Relató que su familia ha permanecido durante casi 12 años bajo medidas de protección federales, que los ha obligado

0: fue asesinado mientras la familia se encontraba incorporada al mecanismo de protección para personas defensoras de los derechos humanos y para periodistas.
1: El próximo 5 de febrero se cumplen 12 años del feminicidio de Fátima. El 24 de noviembre de este año se cumplen 7 años del asesinato de mi hijo Daniel en medidas de protección. Con un mecanismo nacional de protección simulador que no sirve para servir y que no te garantiza el vivir, el existir, el soñar, el alcanzar tus metas, como no se lo garantizo a mi niño, a Daniel, el hermano menor de...
0: La activista sostuvo que la violencia no termina con feminicidio, sino que se prolonga sobre quienes permanecen con vida. En ese sentido, pidió que la sociedad deje de normalizar los feminicidios y acompañe la exigencia de justicia a las familias.
2: Así las cosas.
3: Bueno, de estas historias que desafortunadamente en este México existen en todos lados y que no puedo imaginar cómo desde la simpleza de nuestras autoridades le pueden explicar a una mujer que ha pasado por ese dolor tan profundo que no se puede hacer más, porque no han podido hacer más. Y así como ese, uff, cuántos casos no hay en este México. Por eso insisto que a la autoridad municipal, a la autoridad estatal e incluso a la federal, no se les olvide que simple y sencillamente son los responsables administradores provisionales del poder que usted como ciudadano, como ciudadana, tiene y debe de asumir, porque es su derecho y también, en cierta forma, nuestra obligación. Mientras en este país siga siendo más importante una declaración, un evento público, un presupuesto mal ejecutado, antes que reconocer la falla de un sistema de justicia, entonces me parece que como ciudadanos y ciudadanas tenemos mucho todavía que hacer. Me voy al corte, son las 6:38 y regresamos para platicar con Jorge Galindo y, como todos los viernes, explorar la firma invisible de esta semana.

0: 6:48 y en la línea telefónica, como todos los viernes, le agradezco a Jorge Galindo y la firma invisible de esta semana. Mi querido Jorge, ¿cómo estás? Muy buena tarde.
1: Claudia, excelente tarde, lluviosa y fría, de mucho tráfico aquí en la Ciudad de México. Ya me dijeron que allá muy, muy buen calorcito en Querétaro. Qué envidia hoy, caray, pero bueno. Mucho gusto en saludarte de nuevo a ti y a tu equipo, Claudia.
0: Muchas gracias, mi querido Jorge. Y sí, qué envidia. Más bien, la envidia es de aquí para allá, así fresquecito, lluvioso, porque el calor que vaya, que ha pegado en la zona metropolitana, ¿eh? Y en la sierra, no se diga, los calores pues superan los 40 grados allá en la zona norte del estado. Así que, más bien, la envidia es de aquí para allá.
1: Muy bien, Claudia. Bueno, bueno. Extrañamos un poquito el calor, extrañamos un poquito lo fresco, pero bueno, que nos toque de los dos sin extremos.
0: Exacto, estoy de acuerdo, mi querido Jorge.
1: Oye, Claudia, y para empezar, qué buena canción te pusieron ahí en la producción, Papá no me sermones de Madonna, que marcó toda una época, Claudia. Madonna, el punto de inflexión en muchas cosas de la música, su vestimenta, su imagen, y algo particular de esa época. Muchos de los que nos escuchan ahorita podrán recordar, pues, que fue la época en la que estábamos preparándonos para salir de prepa, para entrar a universidad, haciendo exámenes, etcétera. Y hoy vamos a platicar sobre un examen muy particular, el examen de la UNAM, que ha estado en las primeras planas de noticias esta semana, y tiene todo lo que nosotros analizamos aquí, Claudia. Es una institución como la UNAM que efectivamente actuó en términos de comunicación, pero lo hizo tarde. Fue una crisis que arrancó como un escándalo académico y terminó siendo una crisis de eso, una crisis de comunicación. Y aquí, mira, no queremos juzgar Si los alumnos hicieron trampa o no sobre lo que se dice del examen. Aquí lo que nos interesa en este espacio es otra cosa, es cuál es la firma invisible que deja la UNAM y todos los demás actores que se involucraron de forma voluntaria en esta crisis. Y mira, ¿qué pasó? Vamos a resumir un poquito. El 17 de julio, la UNAM publicó los resultados del examen de admisión. Esta vez la UNAM decidió hacerlo por primera vez en su historia en línea, un examen en línea. Antes, si te acuerdas, quienes hicimos alguna vez el examen a la UNAM, íbamos a una escuela, generalmente escuelas particulares que estaban afiliadas a la UNAM, ahí lo presentábamos en persona el examen, nos pedían nuestra goma, 3 lápices del número 2, sacapuntas, etcétera. Esta vez, ese examen que se aplicó en línea se aplicó a más de 158,000 aspirantes. Y casi de inmediato, cuando tuvieron los resultados, los especialistas, fíjate que notaron algo bastante raro, Claudia. ¿Y qué es? Pues mira, en promedio, 3 de cada 100 estudiantes, de cada 100 aspirantes, solo 3 de cada 100 lograban más de 100 aciertos. Se hacen 120 preguntas, pero solo 3 de cada 100 lograba sobrepasar los 100 aciertos. Y lo que notaron raro fue que la cifra se disparó a casi 16 de cada 100. No eran el promedio de 3 de cada 100. Ahora encontraron que 16 de cada 100 superaron los 100 aciertos. Y bueno, empezaron a sospechar que si el uso de inteligencia artificial, que si les estaban soplando en el examen, etcétera, cualquier otro tipo de ayudas. Pero aquí fue donde entró ya la UNAM a reaccionar. Primero suspendió las inscripciones, después armó una comisión técnica y el 31 de julio anunció que iba a aplicar un examen de control presencial a cerca de 58,000 aspirantes que fueron los que tuvieron las notas más altas y se encontraron patrones, digamos, extraños. Después decidieron implementar un examen de control, este ya no en línea, este presencial, pues precisamente para corroborar esto, ¿no? Si lo que habían sacado era real o no. Y ahí es donde empieza el escándalo académico. Esto después se convierte en un problema legal, político, y el que nos interesa ahorita analizar, de comunicación institucional. Primero, ¿quién se sube a esta discusión? La ministra de la Suprema Corte, Lenia Batres, que además quiere ser presidenta de ese poder judicial. Y ella echa la pluma en el Universal, titulada Las debilidades del modelo selectivo. Y lo que ella dijo, Claudia, no fue hablar sobre el posible fraude en sí, fue sobre una crítica al modelo completo, y crítica entre comillas, porque ahorita te voy a comentar qué es lo que está lo que criticó Lenia Batres, porque ella dice que este examen expuso, así lo dijo, las debilidades de una política de corte neoliberal, así, debilidades de una política de corte neoliberal que la UNAM no quiere soltar. Y dijo tres cosas que, según ella, se combinaron para este colapso. O sea, ella atribuye el colapso de la UNAM a tres cosas. Primero, admitir solo a los mejores, Claudia. Los mejores, o sea, quienes tienen que estudiar y sacar altas calificaciones no son para ella los adecuados que deben de entrar a la UNAM. Esto es elitismo, ella le llama elitismo. Segundo elemento, que la UNAM contrate servicios tecnológicos, ¿sí? Y en este mismo orden de ideas, ella dice que el desarrollo tecnológico es una situación neoliberal que no responde a las necesidades reales de la institución. Y esto, bueno, pues es una lectura política del Estado, no es una lectura técnica de lo que pasó en la UNAM. Y esto, Claudia, vale la pena decirlo así. Batres no habla del fraude, está usando el fraude como evidencia de un problema, y valdría la pena analizar si es un problema que es muchísimo más viejo que el examen de este año y de muchos otros.
0: Por supuesto, estoy reflexionando sobre lo que dices, Jorge, y me parece que se está subiendo a la tentación de construir una narrativa que no tiene ningún sustento, no tiene argumentos suficientes, porque a mí me parece que incluso quienes han colocado esta narrativa de todos en contra del neoliberalismo no pensarían necesariamente que el uso de la tecnología es un instrumento neoliberal que no deberíamos de utilizar en este mundo moderno en pleno siglo XXI, ¿no? Me parece que, como bien lo dices tú, está construyendo una narrativa sobre sustentos, vamos, sobre sustentos de arena, pues no hay un sustento real respecto de esto que ella apunta. Y segundo, me parece que es extremadamente peligroso entrar en una polémica sobre quiénes son los mejores o los peores, si bien es cierto, un examen de admisión como el de la Universidad Nacional Autónoma de México, pues se tiene cierto prestigio, también está dentro de cierta narrativa, pero evidentemente, como bien lo dices tú, esto se trata de hechos, de factos, y no de presunciones de entintados de politiquería, que eso es lo que me parece está sucediendo con estas declaraciones de esta personaje particularmente.
1: Exacto, Claudia, y mira, es un examen, yo te comento, alguna vez tuve la oportunidad de presentarlo, es un examen muy complejo, es un examen que te pide estudiar sobre geografía, historia, aritmética, física, química, etcétera. Tienes que tener un amplio conocimiento para lograr estos puntajes. Ahí es donde no logro entender cuál es el ingrediente que Lenia Batres interpreta como neoliberal. Debe de haber alguna manera de darle admisión a estos lugares que tiene la UNAM para otros aspirantes que no vengan de universidad, de prepas de la UNAM. Y pues yo creo que es el mecanismo más viable, hacer un examen, pero bueno, pues no es un examen, no veo dónde está lo neoliberal ahí, Claudia.
0: Sí, por supuesto, no alcanzo a entender en dónde está también esta parte neoliberal. Creo que, insisto, está tratando de construir una narrativa a partir de un pretexto que le parece puede tomar como justo eso. Es que estoy tratando de pensarlo otra vez por otro lado, Jorge, a ver si... No, pues es que, ¿cómo podemos decir que en pleno siglo XXI, en plena era de Acuario, con una revolución digital que no es propia de México, sino forma parte ya incluso del ecosistema internacional? ¿Cómo podemos decir que un examen virtual, pues es un error del neoliberalismo, ¿no?
1: Pues así lo piensa, y mira lo preocupante, y aquí es donde la ministra deja su firma invisible. A ver, quiere ser presidenta de la Suprema Corte y ahorita está otra vez con esta narrativa, echándole la culpa al pasado, echándole la culpa a los neoliberales y bueno, a quienes encabezaron los supuestos gobiernos neoliberales, otra vez hablando de separación, de distanciamiento. En fin, no creo que esto abone mucho a sus aspiraciones, pero bueno, de su punto de vista, habría que entenderlo de manera surrealista o como tú lo dices, a ver si coincide con Acuario o alguna situación así, porque es muy difícil comprenderlo. Pero no solo eso, Claudia, a ver, no es solo la ministra, son también los abogados de la UNAM los que dan definiciones y dan declaraciones por distintos lados, tanto que hemos insistido en la necesidad, y más de una institución como la UNAM, de un vocero alejado de cualquier sesgo político, aquí entran dos abogados de la UNAM a dar declaraciones totalmente distintas. Por un lado, Everardo Moreno Cruz, que ha sido muy citado en prensa frente a esta situación, sobre todo en opinión de los amparos que interpusieron los aspirantes, pues ya fueron aceptados por haber logrado este puntaje. Él dice que los amparos probablemente no vayan a proceder, porque quienes los están promoviendo, y aquí es el detalle, todavía no son aspirantes, no son alumnos inscritos. Y él que recomienda que el examen de control que se va a aplicar, pues no afecta un derecho ya adquirido. Y aquí, Claudia, viene el detalle de su propio colega, de la misma Facultad de Derecho, se llama Rodolfo Martínez, y Rodolfo Martínez recomendó justo lo contrario a los aspirantes, que no presenten el examen de control. Él les está recomendando que no lo presenten y que en lugar de presentar el examen de control, promuevan un amparo indirecto, porque la universidad, según su observación, no puede desconocer resultados ya publicados. Nada más porque, fíjate, no los puede desconocer porque sospecha de fraude. Entonces, por un lado, les dicen que, a ver, el que les hagan un examen de control no afecta un derecho ya adquirido, y por otro lado dicen, ¿saben qué? No presenten su examen, ¿sí? Ampárense. Entonces, se contradicen los mismos abogados de la UNAM, y esto se genera por el espacio que no hay una vocería de la UNAM con credibilidad y que esté informando sobre lo que realmente está pasando. Son dos posturas jurídicas totalmente opuestas saliendo de la misma universidad, y eso ya te dice algo, Claudia. La institución ni siquiera está comunicando una línea coherente desde adentro. Y aquí se está peleando en dos canchas al mismo tiempo, la de los tribunales y la del debate político editorial. Y en esta segunda cancha, la del debate político editorial, la UNAM está perdiendo el control de la narrativa.
0: Sí, tienes toda la razón, Jorge, y esto lo vemos de manera muy frecuente también, si me permites hacer el símil, esta relación o esta comparación con los gobiernos, también sucede en los gabinetes, de carácter federal, estatal o incluso, bueno, peor tantito, en los municipales, cuando una autoridad como parte del gabinete del funcionariado sale a declarar una cosa y el presidente municipal o la presidenta municipal declaran otra cosa completamente distinta. Pero aquí, ¿sabes? Justo esta... esto que están haciendo a propósito de el examen de control, ya hace poquito, acabo de revisar y justo estoy buscando la nota, acabo de ver una información que publicaron en donde se da cuenta precisamente que ha sido rechazado ya uno de los primeros recursos que solicitaron algunos algunos alumnos, bueno, algunos estudiantes o aspirantes en contra de la Universidad Nacional Autónoma de México, y ya fueron rechazados estos recursos. Así que, pues bueno, vaya predicamento, porque de una declaración mal, pues mal asesorada, pues a quienes están afectando es precisamente a los aspirantes a un lugar al interior de la Universidad Nacional Autónoma de México.
1: Exacto, y como lo estamos viendo, hay declaraciones contradictorias. Yo lo que logramos ver hoy fue que ya publicó la UNAM los lugares, las sedes, como te lo comento, son muchas escuelas particulares que van a llevar a cabo este examen de control. Ahí está la publicación. Esperemos que no confundan a los alumnos. Y es aquí precisamente en donde la comunicación estratégica de la UNAM, más allá de la razón jurídica, pues la crisis la ha comunicado de manera reactiva, Claudia, ¿sí? Cada anuncio, que si la comisión técnica, la suspensión de inscripciones, el examen de control, el cambio del secretario general, el reagendado del ciclo escolar, llega como una respuesta a la presión, pero del momento, nunca como un movimiento anticipado, como si la UNAM, no, los voceros de la UNAM no hubieran anticipado cualquier escenario ante una situación así, y más, pues que lo sabían, están haciendo algo que no habían hecho antes, un examen en línea. Entonces, pues esto se prevé, es un manual de primaria en términos de comunicación estratégica. A ver, prevé que puede salir mal y que vas a informar si esto sale mal, pero bueno, ya vimos que no lo hicieron y es un verdadero desastre la comunicación. Este vacío de comunicación en donde, pues, se metió todo el mundo. ¿Quién? Una ministra de la Corte con una lectura política. Dos académicos de la propia UNAM, que se contradicen en público sobre la estrategia legal. Y aquí quienes están tomando la información son columnistas documentando el caos jurídico, y muchos, Claudia, muchos aspirantes organizándose en bandos opuestos. ¿Por dónde? Por WhatsApp. Ahí es donde parece estar más organizado el estudiantado, los aspirantes, que los mismos organizadores.
0: Híjole, sí. Oye, y otro elemento que también me parece se está conjugando es el fraude al que están apuntando. Es decir, si no fraude, sí el terrible error de la empresa que fue contratada por la Universidad Nacional Autónoma de México para hacer este examen y que al parecer costó una cosa así como 20 millones de pesos o algo así, ¿no, Jorge? Hay un presupuesto así descomunal para esta empresa que al parecer falló en la, pues, en la revisión y en los candados contra, pues, las trampas que algunos seguramente sí lograron hacer.
1: Pues sí, y también parece que fue una adjudicación directa, entonces les brincó el problema y no saben ahora cómo hacerlo, pero bueno, eso ya lo tendrán que justificar ante la Auditoría Superior de la Federación. Aquí lo que importa son los miles de estudiantes que no saben qué va a pasar con él. Voy a presentar el examen otra vez, me amparo porque el mismo abogado de la UNAM está diciendo que me ampare, no, pero el otro abogado dice que no, que sí presente el examen. Es un desastre de información, y quienes están viendo afectados son estos jóvenes, pues, que ya quieren estudiar, quieren comenzar su carrera.
0: Por supuesto, ya de por sí es sumamente complicado entrar a la UNAM, ¿no? O sea, no cualquiera pasa o no cualquiera pasaba el examen de admisión en la Universidad Nacional Autónoma de México, y ahora pues esto le lesiona severamente la credibilidad en esta, pues en esta, la máxima casi de casa de estudios en nuestro país, mi querido Jorge.
1: La máxima casa de estudios y la fábrica, si quieres, puede ser un tema que analicemos después. Es la mayor fábrica de personas que salen de la pobreza, Claudia. Hay datos contundentes de la gente que ingresa al UNAM con muy bajos recursos. Muchas veces son los primeros en generaciones en llegar a la universidad, y al momento de salir ya no salen como una población vulnerable, una población pobre. Ya salen con ingresos, ya brincan esta brecha de la pobreza. Ahí es donde muchas veces yo he insistido, ahí hay que fijar presupuestos y hay que fijar estrategia. Una refinería, Claudia, no saca a las personas de pobres. Un tren no saca a las personas de pobres, de esta pobreza, ¿sí? La UNAM sí. Claro. La UNAM es una fábrica de talentos y de riqueza también. Y esto no es neoliberalismo, Claudia.
0: Por supuesto que no. Estoy completamente de acuerdo contigo, mi querido Jorge. Mi querido Jorge, tenemos que ir a un corte y te pregunto, ¿regresamos contigo o vamos concluyendo?
1: Regresamos.
0: Va, perfecto. Voy al corte, son las 7:09. Sí, ¿no? Pero por supuesto, tiempo hay de sobra, mi querido Jorge, y más para la firma invisible. Voy al corte.
1: Muchas
0: entonces.
1: Gracias,
0: y regresamos aquí con Jorge Galindo y la firma invisible. 7:10. Voy y vengo.

0: 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Mi querido Jorge, vaya que la Universidad Nacional Autónoma de Querétaro no olvidará el 2026.
1: Así es, ni la UNAM ni la de Querétaro, yo creo que ninguna universidad va a olvidar lo que está pasando ahorita, y sobre todo, Claudia, que aprendan la lección de cómo se debe de comunicar. Oye, pero si te parece, mira, para cerrar el bloque, vamos a hablar de alguien que no ha hecho trampa en ningún examen, no necesitó hacer trampa, no utilizó inteligencia artificial. Es más, no utilizó ni calculadoras para resolver cerca de 70 operaciones aritméticas, Claudia. ¿Sabes en cuánto tiempo? En 5 minutos.
0: ¡Ay, caray!
1: Ahorita te voy a decir quién, pero fue el segundo mejor del mundo en esto, en resolver operaciones aritméticas. Y hablamos de un concurso en donde participaron más de 1,000 niños de 20 diferentes países. Él se llama, y hay que recordarlo, Javier Emiliano Ramírez González. Es de Chiapas y hoy nos deja una lección. Él ganó el segundo lugar a nivel en este concurso internacional resolviendo operaciones, y solo lo dejaron participar con un ábaco, de estos ábacos japoneses con muchas bolitas en donde puedes hacer operaciones. Pues mira, Javier, fíjate que fue a Panamá sin boleto de primera clase, no le regalaron ascensos especiales, no, al menos de ida. Yo creo que de regreso ya le fue bastante bien y muy merecido ascenso, se lo debieron de haber dado. Él participó en el campeonato internacional, se llama Aloha Mental Arithmetic 2026, y resolvió dentro de lo que le tocó el concurso, fue resolver sumas y restas de 2, 3 y 4 dígitos, multiplicaciones, divisiones, operaciones con decimales, raíces cuadradas y potencias. Aquí él demostró que con muy poco puede hacer muchísimo. El talento de Javier vale la pena aplaudirlo, y ojalá que nos escuchen las autoridades. Digo, si invitan a las conferencias tan importantes a un pato y a un cantante, creo que Javier Emiliano se lo merece, y se merece muchísimo más atención, y se merece también que sea el caso de éxito de lo que puede lograr un niño en un concurso internacional, Claudia.
0: Estoy completamente de acuerdo contigo, y bien lo apuntas, mi querido Jorge, si el Pato Merlín pues estuvo en la mañanera, si un cantante estuvo en la mañanera... Bueno, el día de hoy, mi querido Jorge, había cantantes ahí en la final de México Canta, una cosa así, en la mañanera, cantando estos finalistas. Bueno, a ver, si se está utilizando la mañanera para este tipo de cosas, que no se utilice justo para reconocerle el esfuerzo a un chiquillo que, pues, con un ábaco pudo resolver operaciones matemáticas de cierto grado de dificultad.
1: Yo estoy seguro, Claudia, mira, sé que nos escucha ahí gente de la gerencia general de nuestro país, o sea, de la presidencia, ya nos escucharon, fíjate que con las declaraciones con relación a la aprehensión del exgobernador, la presidenta fue muy clara. A ver, quien va a dar toda la comunicación va a ser la fiscal, y así lo hizo. Existió una sola línea de información en donde se siente todavía el toque de Ulises Lara, aunque ya no está, se le recuerda bien, porque este es mucho el estilo de Ulises Lara, que él es experto en comunicación. Pero bueno, nos están haciendo caso, ojalá que también nos hagan caso para poner como ejemplo a gente, como a niños como Javier Emiliano, que en verdad se lo merecen.
0: Oye, qué maravilla que este tipo de de muestras pudieran estar efectivamente en primeras planas, mi querido Jorge, porque mira, hace un momentito yo compartí aquí la desafortunada historia de Fátima, esta niñita de apenas 12 años de edad que fue asesinada en el Estado de México. 7 años después, No, perdóname, apenas hace 7 años que asesinaron a su hermano cuando tenía medidas de protección, estaban bajo medidas de protección la familia de Fátima, su mamá, su papá, sus hermanos. Aún así asesinan a su hermano y desafortunadamente estas historias de dolor no siempre están en los titulares, y no me refiero solo a la historia de pérdida, sino a la historia que da cuenta de la falta de compromiso de las autoridades para hacer valer la justicia en este país. Y lo traigo a colación porque esto que me compartes de este pequeño chapaneco, por supuesto que tendría que estar en los primeros titulares, más allá de todo lo que estamos viendo, escándalos que se envuelven en declaraciones absurdas como las que da Alito Moreno y otros tantos personajes a nivel nacional, que lo único que hacen es regodearse en sus palabras que además ni siquiera significan un acto, un compromiso de acción en beneficio de los habitantes de este país.
1: Así es, Claudia. Esperemos ver pronto a Javier Emiliano en la mañanera como ejemplo para todos, no solo para la niñez, para la juventud, para quienes quieren entrar a la universidad, y que a Javier no se le olvide llevar a sus familiares. Ya ves que hasta créditos les tocan para casas, entonces que lleve a su familia, porque bien merecido se lo tienen ellos y Claudia.
0: Efectivamente, era justo lo que te iba a decir. Si a la familia del Pato Merlín le dieron casa y negocio, pues yo creo que este pequeñito que ha ganado con su esfuerzo pues un concurso tan importante a nivel internacional con tan pocos recursos, pues bueno, yo creo que casa, negocio, beca para estudiar, no sé, ¿qué tanto no le tocaría a este chamaco que le esté echando así de ganas?
1: Pues por lo pronto ya tiene todo el reconocimiento y la admiración. Dicen que tuvo una ovación bastante merecida en el avión, ya de regreso seguramente... tuvo por ahí un par de regalos, Claudia, muy bien merecidos. Y, Claudia, me da muchísimo gusto saludarte, muchísimas gracias por el espacio, y estamos en contacto a ver qué nos trae la firma invisible la semana que entre.
0: La próxima semana, a ver cómo se ponen las cosas, mi querido Jorge, porque con la recién detención de Rubén Aguirre, el exgobernador de Guerrero, seguro que va a haber firma invisible para la próxima semana. Gracias, mi querido Jorge, que todo vaya bien.
1: Claudia, excelente tarde. Saludos a Querétaro, a ti y a todo tu equipo.
0: Muchísimas gracias, mi querido Jorge. Va un abrazo hasta la Ciudad de México. Jorge Galindo y la firma invisible. Nosotros, cuando son las 7:20, vamos al corte y regresamos con más información en esta jornada informativa de Así las Cosas Querétaro por la tarde.

0: Bueno, pues en este espacio informativo estamos transmitiendo en vivo y en directo por las señales de W Radio y también transmitiendo en redes sociales. Y bueno, pues aquí en el estudio me da mucho gusto saludar a Fernando Flores, regidor del Partido Morena en el municipio de Querétaro. Mi querido Fer, qué gusto tenerte aquí. ¿Cómo estás?
1: Buenas tardes. Muy bien, muchas gracias. Muy buenas ya noches.
0: Ya noches.
1: Aquí en la ciudad de Querétaro.
0: Ya empieza a oscurecer, ¿verdad?
1: Ahorita todavía se ve poquito, pero sí ya están prendiendo las luces los automóviles en estas calles.
0: Ah. Ay, ya van a empezar las luces de Navidad, Fer.
1: Ah, falta ya, poquito, casi. Ya casi. Ya estamos a más de la mitad del año.
0: Oye, más de la mitad del año y parece ser que las cosas en la administración municipal nomás no terminan de enderezarse. Y lo digo porque apenas hace unos cuantos minutos, apenas hace un ratito que estaba compartiendo con la audiencia, pues todas estas desafortunadas... Mire, quiero decir que son promesas, pero no sé si sean promesas o si hayan sido simple y sencillamente declaraciones no cuidadas de la administración municipal, particularmente del presidente municipal Felipe Fernando Macías Olvera. Y yo le decía en este espacio informativo que hay muchos pendientes todavía en la administración. Uno de ellos abordábamos la construcción o rehabilitación o reconstrucción del Teatro Hércules, que a principios de este año fue anunciado con bombo y platillo por el presidente municipal y decía que en este 2026 iba a quedar concluido, iba a abrir sus puertas. Y bueno, pues resulta que hoy el secretario de Obras Públicas dice no. No está incluido en el programa anual de obra, no tenemos el proyecto ejecutivo todavía, en fin, un proyecto que al parecer no se va a concretar. Tampoco se ha concretado hasta el día de hoy la compra de estos autobuses eléctricos que también el presidente anunció para Semana Santa, después lo movieron para junio, julio, y pues ahora hace unas cuantas semanas el secretario de Obra Pública dijo que pues tampoco los tenían. No, de Obra Pública no, de Movilidad, dijo que tampoco los tenían y que no sabían cuándo iban a llegar, ¿no? El tema del teleférico, que ya ni hablemos de ello. También recordábamos esta declaración que el presidente municipal declaró, también compartió el año anterior, sobre la posibilidad de que se involucraran drones, ¿te acordarás? Drones de servicio de paquetería, ¿no? Claro. Que tampoco sucedió. Entonces, por eso no sé si son promesas o si son meras cosas que de repente como que ¡ay! Se le salen al presidente, que a lo mejor están en su lista de deseos, en su lista de proyectos de mediano o largo plazo, y que, ya lo decía yo, en comunicación política hay un principio fundamental: no prometas algo que todavía no tienes la certeza de que va a suceder, ¿no? Y traigo todo esto a colación porque esto que vamos a platicar hoy con el regidor Fernando Flores es de nueva cuenta un tema que está vinculado a una discusión muy reciente y que tiene que ver con la venta de predios de carácter municipal y los cambios de uso de suelo, mi querido Fer. Claro. Apenas esta semana tú estabas hablando sobre este predio ahí en Álamos que al parecer tiene dos claves catastrales. Y que yo quisiera que me explicaras, que le explicaras a la audiencia, pues, ¿qué pasó? ¿Cómo claro. que dos claves catastrales? Y, pues, ¿cómo te diste cuenta?
1: Muy bien. Bueno, y mira, y efectivamente se trata de un tema que abordamos hace unos días por ahí. El diputado Eric Silva nos abrió la puerta de la legislatura. No solamente a mí, sino más bien a un grupo de ciudadanos de la colonia Álamos. La colonia Álamos, pues mucha gente la ubica como una colonia pro o afina a quienes actualmente gobiernan, y así uh-huh. lo ha sido durante mucho tiempo, eso es innegable, pero desde hace tiempo nos han estado invitando, a veces me sorprende el número de gente que se reúne cuando hemos visitado esta colonia, pues para ir denunciando varios asuntos que competen a su, digamos, a su calidad de vida en esta colonia muy bonita, la verdad. Temas que tienen que ver con movilidad, temas que tienen que ver con seguridad, temas que tienen que ver con servicios públicos municipales que se han visto en detrimento poco a poco en los últimos años, pero el que más se han estado quejando y con justa razón es el tema de los usos de suelo, como bien lo acabas de mencionar. Mira, la colonia Álamos ellos son muy participativos, tienen por ahí varios vecinos que se han organizado desde hace tiempo y han emitido algo que se llama norma específica de la colonia. Pues la mayoría, la gran parte, si no es que la totalidad del municipio se rige por lo que es el programa de desarrollo urbano, uh-huh. Las normativas que hay para, pues ahora sí, para cada calle, para cada colonia, pues están ahí especificadas. Los vecinos de Álamos, ellos se organizaron y dijeron, a ver, en nuestro lo que es nuestra colonia, queremos que estas sean las normas para que sean utilizadas de tal o cual, en el caso de algunos negocios, cuáles se permiten, cuáles no, en el caso de construir algún edificio, alguna casa, hasta cuántas medidas, ¿no? Yeah. Ellos se han organizado para ello y desde 2024, a principios de 2024, emitieron y lograron que se publicara su norma específica, la cual es muy clara. Entonces, a través de esta norma específica han estado acudiendo desde que yo soy regidor para señalarme varias cosas. En los últimos años han estado colocando negocios que no deberían de estar ahí, ¿no? Hay mucho restaurante, quien visita Álamos, sí. Ahí por esta avenida Industrialización, se ha dado cuenta que hay mucho restaurante, mucho negocio.
0: Cafecitos, restaurantes, plazas comerciales.
1: Ya, plazas comerciales, zona muy grande.
0: Hoteles.
1: Eso, hay casas de seguridad también, hay Airbnb. Todo eso que tú me mencionas, cuando tú revisas la norma específica de esta colonia, no están permitidos.
0: Ya,
1: ¿no?
0: Entiendo.
1: Y adicional a ello, los que sí están permitidos deben de contar con sus vistos buenos de temas de medio ambiente, de movilidad, y hemos dado cuenta que no es así. Entonces, con estas denuncias que ellos me han hecho, pues hemos solicitado inclusive algunas inspecciones que no se realizaban o inclusive nos habían entregado con, pues ahora sí, digamos que con datos que uno se da cuenta que nada más fueron o no fueron, porque no sé si aquí ya te lo había comentado, por ejemplo, les mandamos revisar si se contaban, por ejemplo, con permisos en una estética canina.
0: Ah.
1: Y esta estética canina, en la respuesta que nos dan en una lista de negocios, nos dijeron que la estética estaba en orden, que contaba con su licencia de venta de alcohol vigente. Entonces uno se da cuenta, ¿no? O sea, uno se da cuenta con estas respuestas, pues que lo hicieron,
0: no hicieron.
1: Chamba.
0: Claro.
1: Y en el resto, en la mayoría de estos negocios, pues extrañamente dijeron que no se encontraba abierto el negocio cuando fueron a la inspección y que pues no pudieron verificar. Y así, paulatinamente, han estado haciendo lo que quieren en esta colonia. Y en esta rueda de prensa que tuvimos en la legislatura, estos mismos vecinos con los que hemos estado trabajando, están señalando un edificio que la verdad, lo que nos mostró allí, no pudo el compañero que nos está ahora sí trabajando con nosotros en este tipo de temas, no pudo acudir por son gente que pues tiene muchas actividades y no pudo acudir si no estuviera con nosotros.
0: Ya.
1: Nos ha mostrado, son de esos vecinos que pues les importa lo que pasa en su colonia.
0: Sí.
1: Él es el que nos ha llevado, a ver, mira, aquí tenemos todo el historial de este predio, un predio que se encuentra ahí en lo que es la calle Rompocopollo, esta calle que pertenecía al municipio, el TR

0: de altura, cuando pues la norma específica que los compañeros de ahí de Álamos impulsaron cuando pues aprobaron y que les costó bastante, tengo entendido, ahorita te digo cuál es la norma específica, creo que la altura máxima es de 14, es decir, allí no puedes construir si no tienes el visto bueno de los vecinos y adicional a ello que haya pasado por cabildo más de 14 metros y se están yendo a más de 31 40. Metros, sí, a 31.5 metros y a 9 niveles.
1: Okay.
0: Igual los cambios del coeficiente de ocupación de suelo, el coeficiente de utilización de suelo, es decir, todo lo que se quiere construir ahí no cumple con esa norma que están violentando. Y entonces, como no cumple con esa norma, es cuando estos compañeros de ahí de Álamo nos han estado mostrando, a partir de sus propias investigaciones, que han estado tratando de sacar tanto licencias de construcción con diferentes errores, ¿no? Por ejemplo, nos mostraron una donde este predio lo están ubicando en la delegación Felipe Carrillo Puerto, ¿no?
1: O sea, pero sigue siendo centro histórico.
0: Así
1: claro.
0: Es. Y nos lo mostraron, o sea, nos llevaron, mire, aquí está regidor, o sea, no le estamos mintiendo, aquí este permiso que les están otorgando desde el municipio dice delegación Felipe Carrillo Puerto. ¿Y por qué lo hacen, no? Pues para cumplir con la normativa de ahí, ¿no?
1: Ya.
0: Adicional a ello
1: pero,
0: también.
1: Espérame tantito, Fer. A ver, dicen que es de la delegación Felipe Carrillo Puerto, pero la clave catastral entonces es otra.
0: No, es la misma. La clave catastral sigue siendo la misma.
1: Pero la ubican en Felipe Carrillo Puerto. Esa pequeña trampita, un error tramposo para librar el permiso de construcción.
0: Pues, ese es lo que no sabe quién hace estos errores o quién comete estos errores en el dictamen de uso de suelo donde te ubican este predio, que sí viene con la dirección correcta, pero la delegación no. Y así varios errores se están repitiendo en todos estos, pues ahora sí, requisitos que van sacando en este lugar. También nos mencionaron en el historial de, bueno, ¿quién ha sido el dueño de este predio? Nos decían los compañeros. Bueno, ellos ubican varias compras y ventas desde 2002, donde ubican que el dueño original, uno de los más antiguos, es el municipio de Querétaro, y esto lo ven en catastro, ¿no? En catastro, al revisar con esta clave, dicen que el municipio de Querétaro ha sido el dueño de este predio durante gran parte del tiempo, hasta posteriormente, ya en los últimos, por aquí nos pasaron varias fechas, a partir del 19 de marzo de 2025, ya están cambiando de dueño y aparecen dos dueños, ¿no? Ya por ese aparecen unas bancas, para evitar dar el nombre, pero ahí aparece tanto el municipio, aparece una banca y algunos privados que ya aparecen como dueños de este predio.
1: ¿Y esto pasó por Cabildo?
0: No, en Cabildo, desde que yo entré en octubre de 2024, esto no ha pasado. Y eso es lo que nos decían también, porque al momento nada más está limpio el predio, ahorita ya están trabajando desde la última licencia de construcción, que fue la del 2 de abril de 2026. Ellos obtuvieron una licencia de construcción que se le conoce como LCI, ¿no? Una licencia de construcción que puede ser emitida cuando ya se tiene un avance en obra de manera directa, pero ese predio tiene prácticamente cero de avances.
1: Ya, ¿cómo consiguieron esa...?
0: Esas son las cosas que uno debe de preguntarse, que son las que a partir de esta rueda de prensa vamos a estar solicitando información, porque hay muchísimos errores. Y entonces, esta licencia de construcción se obtiene de manera directa sin pasar por Cabildo, pero está en 0%.
1: Okay,
0: entonces, entiendo. Eso es lo que hacen para burlar el escrutinio público, posiblemente para algún señalamiento, como lo hemos hecho en muchas ocasiones por este tipo de, pues ahora sí, de negocios, de construcciones que cumplen completamente con las normativas, pues aquí le sacan este tipo de licencia diciendo que ya tiene un cierto porcentaje, cuando si tú ahorita visitas y ahí mostramos imágenes, videos, el señor vecino de la zona mostró los videos que está prácticamente desierto, nada más están ahí limpiando el terreno, y adicional a ello también está prohibido la preventa de terreno, de locales y de departamentos.
1: Claro, porque finalmente pues no hay nada, ¿no?
0: Así es, pero ya hay una preventa. Aquí los compañeros que parecen detectives ahí hicieron ahora sí una investigación muy interesante y dieron que ya han vendido una gran parte de departamentos y preventas, lo cual está lo cual está prohibido.
1: Quiero regresarme un poquito, Fer, porque sí, así como me lo estás contando, me parece que de principio tendríamos que encontrar el punto toral de

0: ¿en dónde empieza todo esto? O sea, si el municipio ha sido el dueño de este predio, ¿en qué momento vendió?
1: Y eso no aparece.
0: No está en las sesiones, bueno, de cabildo, no, en las que la tú has participado.
1: En las que yo he participado,
0: no. No está.
1: Esto, los
0: que estás participando desde el 2024, hay que decirle a la gente. ¿No?
1: Así es. Este no ha pasado por el cabildo en el que pertenezco.
0: Y la compraventa se concretó en 2025.
1: Y la última, una de las últimas que aparecía ya este privado es de 2025, ¿no?
0: ¿Y las anteriores de qué año son?
1: Mire, tenemos aquí varios...
0: ¿Varios dueños?
1: Pues varios movimientos en los que se solicitan, digamos, cambios, licencias de construcción, etcétera, etcétera. De lo que es el 23 de enero de 2002... luego del 13 de mayo de 2003, del 21 de octubre de 2003. Estos son diferentes movimientos que se han hecho con ese predio, pero donde aparecía principalmente como dueño el municipio de Querétaro.
0: Ya.
1: Hasta cuando ya empieza a aparecer el 11 de marzo de 2024, ya empiezan a aparecer privados, pero al mismo tiempo que en Catastro aparece tanto municipio y aparece como estos otros privados. Es decir, hay un desorden en los registros públicos.
0: O sea, el municipio es dueño de este predio al mismo tiempo que esta banca y estos privados.
1: Al menos en los registros públicos que se tienen, ¿no? De catastro. Así aparecen estos datos.
0: Y así aparecen desde el año pasado.
1: Y así aparecen, por ejemplo, desde el 11 de marzo que aparecen estos dos dueños, y era lo que les mueve mucho a los vecinos de esta zona. Y lo más interesante, que después de que se dio la rueda de prensa, que pues... la verdad fue muy completa, porque esta persona está muy muy muy bien documentada, apareció al otro día muy temprano una nota en un medio de comunicación de otros vecinos de ahí mismo de la colonia. Después, cuando uno se pone a investigar un poquito quiénes son estos vecinos, pues ya ves fotografías con el gobernador, fotografías con empresarios, y eso te causa perspicacia allí de pues dices, ¿qué estar haciendo ahí? Diciendo que no era verdad, que ese desarrollo, yo no sé cuántos vecinos defienden un desarrollo como este de las dimensiones, diciendo que todo estaba muy bien, que todo cumple con la ley, que se han tenido reuniones con las autoridades correspondientes del municipio, y que las personas que estaban en contra, que solamente eran personas que estaban viendo por sus intereses. Sí. Yo en toda la experiencia que tengo ahorita en el municipio y el tiempo que estuve colaborando en la legislatura, nunca he conocido a un vecino que de la noche a la mañana le van a construir un monstruo, un edificio como este, que va a colapsar la movilidad de por sí ya muy difícil en esta avenida.
0: Y el sistema de drenaje, ¿no?
1: El drenaje, las inundaciones, el detrimento de los servicios públicos municipales.
0: Lo que me pongas.
1: Lo que ya hemos estado acompañando a los vecinos. Yo no conozco realmente, y sobre todo a esta colonia que pues se preciaba de tranquila, ¿no? De tener un nivel de vida agradable, en el sentido, pues ahora sí, pues...
0: pues eran los vecinos y los vecinos, ¿no?
1: Claro, ¿no? De que se conocían, y de ahora, de repente ya llegan, además de bares, cafeterías y todo tipo de negocios, ahora le van a poner este monstruo allí, con estas dimensiones, que va a colapsar toda la zona, y sale una parte de vecinos a decir que todo está muy bien y que todo va a funcionar muy bien.
0: Bueno, una cosa es lo que puedan decir los vecinos de un lado, claro, o de otro, pero me parece que lo fundamental sería que probáramos con hechos, con datos, claro, que efectivamente esto pues está fuera de la norma. Y a mí lo que me extraña, y ya lo decía, es justo eso, cómo un predio puede estar compartido, que eso también habla de un tema que me genera ciertas suspicacias, ¿eh? ¿Cómo puede ser que el municipio de Querétaro sea dueño al mismo tiempo que comparta la propiedad con un particular? ¿Eso, claro, se puede, regidor?
1: Pues no se podría. Y podrían ellos argumentar que a lo mejor es una falta de actualización de las plataformas
0: públicas.
1: Pues
0: un año, ¿no? Ya me preocupa, ¿no?
1: Sí, ya, no, vienen desde 2002 y con estos mismos datos, y ahora se ha estado sumando estos nuevos dueños, y ya, que no lo borren, que no lo actualicen, y aún así se emitan de manera constante estas licencias, estos usos de suelo.
0: Pues, ¿el cambio de uso de suelo se autorizó?
1: Es lo que queremos ver, cuándo fue.
0: No. Ya, todavía no tienen el dato de cuándo se hizo el cambio de uso, no, de suelo para ese desarrollo.
1: No, no lo tenemos, porque a final de cuentas están cumpliendo con la normativa de ese lugar. Por eso le están cambiando las diferentes
0: claro, la delegación.
1: ¿No? La delegación.
0: Oye, Fer, La Secretaría de Desarrollo Urbano es la que tendría que pronunciarse en torno a esto.
1: Claro, y fíjate, justamente un día antes el presidente municipal y el secretario de Desarrollo Urbano estaban presumiendo de que estaban clausurando allí algunos negocios irregulares y recomendaron allí en su video que subieron que toda la gente que quisiera adquirir un departamento, un terreno, se fijara muy bien en esta herramienta que la verdad es pura simulación llamado el semáforo inmobiliario, ¿no? Que checaran, dicen, ustedes ciudadanos revisen, ponemos a disposición esta herramienta para que sepan que pues qué desarrollos, qué empresas están incumpliendo. Y justamente esa empresa, ese proyecto aparece en el semáforo inmobiliario.
0: ¡Ah, caray!
1: O sea, si tú lo revisas, el nombre del proyecto aparece allí.
0: ¿Cómo se llama el proyecto?
1: Pasaje Álamos.
0: Pasaje Álamos.
1: Así se llama el proyecto.
0: ¿Y está en el semáforo inmobiliario?
1: Allí, está en el semáforo inmobiliario. Tiene varias, dos tachitas que son los lo que te voy a decir. Supuestamente, los supuestos que incumplen es que realiza contratos de compraventa y oferta a la venta, es lo que te mencionaba. Y venta a terceros, desarrollos inmobiliarios, ¿no? Realiza contratos de compraventa y oferta. Estos son los supuestos en los que te ponen una tachita en el semáforo inmobiliario, que es lo que no está incumpliendo, ¿no? Incumple con dos, entonces está en un color amarillito.
0: Ya. Entonces, pero ahí está.
1: Ahí está, y ese es el gran problema. Este nunca ha pasado por Cabildo, pero muchos otros proyectos que se están, que sí han pasado por Cabildo, aparecen en este semáforo, entonces el municipio sigue dándoles permiso para relotificaciones, para pues actualizar sus licencias a pues ahora sí a este tipo de negocios inmobiliarios incumplidos. Entonces es un revolvedero lo que se está haciendo, la verdad.
0: Oye, Fer, ¿y hasta dónde van a llegar? O sea, es decir, ahí están los hechos, ¿no?
1: Claro.
0: Ahí tienes una parte de las pruebas que me parece abren la puerta para justo ir encontrando los hilos de otras cosas que involucrarían incluso el plan de desarrollo y otras cosas que me parece de largo plazo. Y me recuerda el caso de la construcción de esta plaza, la Plaza Victoria, uh-huh, que seguramente tú recordarás, aunque eres muy joven, en tu época seguramente solamente la tienes como una referencia clásica, pero todavía apenas hace unos 4 o 5 años los vecinos de la zona de la colonia Mercurio, uh-huh, y toda esta zona que está en la parte de atrás de la colonia, Plaza Victoria, se manifestaron denunciando precisamente que la construcción de esta plaza iba a colapsar. Y que colapsó el drenaje finalmente de aquella zona.
1: Construyeron unos departamentos también.
0: Construyeron departamentos también. Hay departamentos, desarrollos comerciales, bancos, restaurantes, estacionamiento. En fin, lo traigo a colación porque de nueva cuenta me suena a que los planes de desarrollo en la zona metropolitana están frente a una condición de depredación que no se justifica en los hechos y en la ley. Y por eso te pregunto, ¿hasta dónde van a llegar como vecinos? Y tú, ¿hasta dónde empujas esto?
1: Pues mire, ese mismo día fue una pregunta que nos hicieron, sobre todo algunos medios que sí son críticos y que sí lo publicaron. La mayoría de los que acudieron no publicaron en absoluto, solamente publicaron la otra parte donde decían que todo estaba muy bien. Lo que piden estos vecinos, primero es que se revoque esta licencia de construcción, ¿no? Que se ordene la suspensión de los trabajos porque no se ha construido nada. Quieren que se revoque el uso de suelo, que se elabore un nuevo dictamen de uso de suelo, respetando la norma técnica y de esta colonia. Quieren que el nuevo dictamen de uso de suelo pues se considere de manera amplia e integral esta norma técnica, se aclare y se fundamente cómo se han hecho estas compras-ventas a lo largo de estos años. En dado caso, que se nos informe también pues quién autorizó los vistos buenos, qué dicen los vistos buenos en impacto ambiental, en movilidad, que esto se dé a conocer para ver cómo se fue construyendo este tema de esta plaza, que se repite por todos lados. Yo creo que seguramente esta que me acabas de mencionar, seguramente tuvo tantas irregulares como en este momento, ¿no? Porque la verdad, la lluvia nos está enseñando lo que está pasando con esta ciudad, con este tipo de proyectos, y pareciera que no les importa, y ahorita andan culpando al ciudadano de todo lo que ocurre en cuestiones, pues ahora sí, de los problemas que vienen con la lluvia, el colapso de los de los drenajes, que es innegable que toda la ciudad está así, le echan la culpa a ti, ciudadano, que estás tirando la basura, ¿no? Uh-huh. El tema de, pues ahora sí, del caos vehicular por toda la ciudad, ahorita porque tenemos la obra sobre Bernardo Quintana, que sí, cuando uno pasa, pues sí se retrasa un poco, pero están enfocados en ese punto para querer dar a entender que toda la ciudad está colapsada por ese punto de la ciudad, cuando en los hechos, pues se debe a una muy mala planeación del crecimiento de la ciudad. Y también ya sumándole al pésimo transporte público que aunque haya mejorado un poco, sigue siendo completamente deficiente.
0: Bueno, mejoró un poco porque la vara estaba muy alta, Fer. Claro, ¿no? O sea, por mucho que le hayan echado ganas, sí, yo reconozco que sí, efectivamente, ha mejorado muchas cosas en el tema del transporte público, pero es que estábamos ya pésimamente mal. O sea, la vara estaba demasiado alta.
1: Así es, pero y esos son este tipo de proyectos que uno piensa, pues se va a ver muy bonito, unas cafeterías y esto, es lo que colapsa las zonas de la ciudad, ¿no? Cuando anunciaron la construcción de la estación del tren, la Josefa Ortiz, allí en el centro, todo mundo, sobre todo los que son afines al actual gobierno, pues se escandalizaron. ¿Cómo vamos a entrar allí a la estación si las calles son muy difíciles? Y sí es un tema que se tiene que resolver. Pero de estos tipos de proyectos que son muy similares, la calle Roncopollo es una callecita, ¿no?
0: Claro.
1: La calle Industrialización.
0: Y esta avenida de la que me hablas es una avenida preciosa, pero sí, es una cosita pequeña que está hasta con empedrado, ¿no?
1: Ya está urbano, ya tiene asfalto, sí es.
0: Ya.
1: Pero sí han sufrido mucho, era un parquecito lineal, sí, que se encuentra ahí. Eso fue uno de los primeros problemas que nos mostraron los vecinos, la falta de mantenimiento. Y ahora sí, pues la gente que sale en las noches de los bares también ha provocado accidentes.
0: Claro.
1: Incomodidad para los vecinos en todas formas, ¿no? Es entendible esas molestias. Y ahora cuando se construyan estos departamentos, pues va a terminar por deshacer ahí la cosa. ¿Y qué quieren hacer? También que haya un desplazamiento, venta de terrenos, gentrificación, problemáticas que se desprenden de este tipo de proyectos.
0: Claro, y yo me centraría justo en estos dos puntos. Primero, pues la claridad respecto de la propiedad, ¿no?, del predio. Y segundo, pues la claridad respecto del cambio de uso de suelo, a pesar de que hay una norma que los propios vecinos ingresaron al municipio de Querétaro.
1: Claro.
0: ¿No?
1: ¿Y quién otorgó esta licencia de construcción, esta última, si no se tiene nada de construcción y que pide como requisito el 10% mínimo para otorgarse?
0: ¿Cómo se llama la licencia?
1: LSI,
0: ¿verdad? Bueno, pues muchas preguntas para Gerardo Romero, ¿no? Quien es el secretario de Desarrollo Urbano, Urbano del municipio de Querétaro. Ya no para el presidente municipal, que por eso tiene su funcionariado, ¿no?
1: Claro.
0: Que supongo que el funcionario no da paso si no tiene el permiso de la autoridad máxima. Y si no es así, es decir, si el presidente municipal no está enterado de esto, pues entonces estamos frente a un severo problema de atribuciones que no debiera de tomarse un secretario, ¿no?
1: Claro.
0: Así que, pues bueno, vamos a buscar al municipio, a ver si el municipio nos permite platicar con Gerardo Romero Altamirano, quien es el secretario de Desarrollo Urbano del municipio de Querétaro, y que nos aclare qué es lo que está sucediendo ahí, ¿no? Mi querido Fer, esta es tu casa.
1: Muchas gracias, Ivonne, y un saludo a todo tu auditorio.
0: Muchísimas gracias, mi querido Fer, y gracias a usted por habernos acompañado en este espacio informativo, por habernos acompañado toda la semana, no solamente hoy. Y como dijera Lucerito, ¡ay, viernes! Gracias a Dios, es viernes. Nos escuchamos el próximo lunes en punto de las 9 de la mañana, aquí por la señal de W Radio. Pásela bien.

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2: Asociados a la CEMIC no han sido considerados aún para participar en las obras Tren México-Querétaro. Secretaría de Innovación y Tecnología presentará ante Cabildo un reglamento ético del uso de inteligencia artificial. Tequisquiapan se encuentra seleccionado como uno de los 100 mejores pueblos mágicos del país.
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0: Escuchaste Wolf Like Me de TV on the Radio, que forma parte de la nueva cinta Spider-Man Un Nuevo Día, que por cierto te cuento, ha roto todos los récords imaginables y hoy lleva una taquilla de 950 millones de dólares. Es el estreno más importante que ha tenido Sony Pictures, es el tercer lugar en su apertura de la historia, es una locura y en México ya la han visto 10 millones de personas, yo incluida. Y Riva también. También.
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0: Bueno, ahora que se estrenó Spider-Man Un Nuevo Día, parece que todo el mundo, incluyéndome, pero yo sí me doy cierto crédito, no es cierto, es experto en el Hombre Araña. Todos tienen miles de datos y es por eso que hoy, aquí, vamos a jugar Riva Pop y yo, su servidora Gabi Cam, con mi amiga Riva Pop, vamos a jugar una sección emblemática del programa de Marta de Baile, nuestra madrina, Mátame Esta. Es decir, vamos a ver quién tiene el dato más cañón relacionado con Spider-Man. ¿A poco no te ha pasado que te salen datos de Spider-Man hasta en la sopa? Bueno, pues ha llegado el momento de un Mátame Esta de Spider-Man, Un Nuevo Día.
2: Ay, amiga, yo sé que tú eres la experta, la super fan de Spider-Man, pero pues yo también traje mis daticos bien cañones porque tuvimos que conducir la alfombra roja.
0: Sí,
2: y
0: sí,
2: obvio
0: sí,
2: que eso nos llevó a estudiar fuerte, duro, con toda. Así que, pues, vamos a ver quién de las dos hizo mejor la tarea.
0: A ver, empieza, órale, va.
2: A ver.
0: A ver.
2: A ver, Mátame Esta.
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2: ¿Sabías tú que Spider-Man surge casi de la mera casualidad?
0: ¿Cómo?
2: A ver, es que el cómic Amazing Fantasy se iba a cancelar con el número 15 de agosto de 1962 y pues solo por eso fue que les permitieron a Stan Lee y a Jack Kirby meter ahí como por no dejar a Spider-Man.
0: ¡Qué loco, Riva! ¿Pero sabes qué? Mátame Esta.
2: A ver.
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0: A que no te sabías. Bueno, tal vez sí te la sabías porque es medio popular, pero ahí te va. Tom Holland. Sí, el mismísimo Peter Parker es bailarín profesional y gimnasta desde que era muy, pero muy pequeño. De hecho, empezó en el teatro musical en Londres y su primer personaje grande fue Billy Elliot en el musical de esta historia. Y gracias a que entrena gimnasia y parkour, se quedó con el papel de Spider-Man y además hace prácticamente todas sus acrobacias en el set, así que casi no usa dobles de riesgo. ¡Sí! Ese core power que usted ve de Tom Holland haciendo las acrobacias de Spider-Man, sí es Tom Holland.
2: ¿Podríamos decir que se podría convertir en el nuevo Tom Cruise que hace sus propias acrobacias y stunts?
0: No sé si es tan arriesgado, no sé.
2: No sé, pero puede estar naciendo.
0: Hay que cuidar al niño, Riva.
2: Sí, todavía es un niño, pero a ver, muy lindos tus datos, mi Gavicán, pero Mátame Esta.
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2: Porque el propio Tom Holland se enteró de que se había quedado con el papel de Spider-Man justamente a través de un anuncio en Instagram, incluso antes de que el estudio le marcara, le llamara por teléfono. Además, Tom Holland estaba tan obsesionado que antes de hacer el casting para Spider-Man, se grabó con su amigo, un amigazo así como tú y yo, el actor John Bernthal, que pues hace de Punisher en la película, y demostró sus habilidades como gimnasta mientras repetía en el piso, ¡soy Spider-Man! Y pues John fue el que le dijo, no, pues es que si tú eres acróbata y gimnasta, pues muéstralo.
0: Demuéstralo.
2: Muéstralo.
0: Lo curioso es que, esto sí lo sabía, mi querida Riva.
2: Ay, cuéntame.
0: Lo curioso es que Tom también grabó el casting de John Bernthal, o sea, el casting para Punisher. Estaban los dos juntos en una película que se llamaba Pilgrimage y los dos se grabaron mutuamente y por eso son grandes amigos y se nota en la pantalla. Pero ahí te va otro datazo.
2: A ver.
0: Otro datazo de Spider-Man, que este sí, ni yo me acordaba de él, pero no importa, se los voy a contar. Y es que, ¿tú sabías que Spider-Man, más allá de Mary Jane y MJ, tiene un amante?
2: ¿Qué?
0: Y de hecho, ahí te va, este personaje sí apareció en una de las películas de Andrew Garfield, pero no le dieron continuación. Se llama Black Cat, y no solamente ha sido aliada y enemiga, sino que era la amante de Spider-Man en las azoteas de Nueva York. Así es, siempre estuvo enamorado de Spider-Man, pero, a diferencia de MJ o de Mary Jane, que son dos personajes diferentes, por si tenían la duda, esta mujer le tenía un poco como de aburrimiento a Peter Parker. Entonces,
2: ay,
0: pues
2: no.
0: Eso no, solo le gustaba Spider-Man. Y Felicity Jones interpretó a este personaje en una de las películas de Andrew Garfield, pero tiene una escena chiquitita que nunca logramos ver completa.
2: Qué triste, de verdad, que nos quedamos con las ganas, pero hablando de amor, muy romántico el tema y todo, pero a ver, Mátame Esta.
0: A ver.
2: Porque la mismísima tía May tuvo un romance, tuvo un romanzazo.
0: ¿Y cómo? ¿Además de Happy?
2: Mira. Que todos querían con la tía May, por supuesto. Pero ella casi se casa con el peor enemigo de su sobrino, el Doctor Octopus. ¿Puedes creer eso? Esto pasó en The Amazing Spider-Man en 1974. Otto Octavius solo quería enamorarla pues para quedarse con una herencia, con el billuyo, la plata de una planta nuclear que pues la anciana recibió.
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0: Te tengo otro dato para matarte esta y ahora mátame esta tú, que me gusta muchísimo, y es que ya lo estábamos adelantando. El personaje de Zendaya en realidad es un personaje creado para las películas y la saga de Tom Holland. No es Mary Jane, MJ significa Michelle Jones, no es lo mismo, ¿no? Entonces de pronto la gente dice, es que Mary Jane, no es Mary Jane, ella no es Mary Jane. No es pelirroja, no tiene nada que ver con los personajes de los cómics, es Michelle Jones. Sus amigos le dicen MJ como un guiño al pasado. Y el estudio creó a Michelle Jones como una alternativa multicultural porque, pues, la verdad es que si vemos los estereotipos de mujer de Spider-Man, que su rubia, Gwen Stacy, que su pelirroja y que su más guapa, Zendaya.
2: Eso sí, para siempre. Y ay, por favor, mi Garza, a ver, mátame esta tú.
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2: Ahora sí vamos a cerrar esto con toda, la diferencia real. Y es que la Mary Jane clásica de los cómics es una modelo y actriz extrovertida, fiestera, muy popular. O sea, es la chica así, súper popu. Mientras que la MJ de Zendaya justamente rompió el molde al ser una adolescente muy inteligente, sarcástica, un poco huraña también, observadora. O sea, la que se convirtió en el verdadero cerebro del equipo.
0: Me encanta. Ahora sí, mis queridos amigos de estreno, ¿quién se lleva la corona de los datos más importantes? Les voy a aventar un último. Ustedes saben que para las escenas de pelea con Bruce Banner y Hulk, de hecho, Mark Ruffalo sí estaba en el set. Otro dato curioso, por si creen que no sé. Este set se construyó en Glasgow, o sea, se recreó Nueva York en Glasgow y Mark Ruffalo sí estaba en las escenas de pelea con Tom Holland y tenía unas manotas de plástico como para simular las de Hulk, así que no peleó solo. Sí se peleó con Mark Ruffalo, mi querido Tom Holland, en esta película. ¿Quién se lleva los datos más sorprendentes en este Mátame esta edición de estreno? Cuéntanos en @deestrenoMX.

0: escuchaste Love Me Like You Do de Ellie Goulding, canción sota que pertenece a la banda sonora de 50 sombras de Grey con Dakota Johnson. Y ya se dieron a conocer las primeras imágenes justamente de Dakota Johnson, caracterizada como Marilyn Monroe para el cortometraje Flesh Impact, dirigido por Maggie Gyllenhaal, que tendrá su estreno en el Festival de Venecia. A mí me encantó cómo se ve.
1: Es que es igualita. Es
0: idéntica. Igualita. Sí, la transformación física de la actriz ha generado mucha conversación en redes sociales, así que vamos a hablar de eso.
2: Interior, noche, bar en Melbourne, Australia.
3: Hannah celebra su cumpleaños. Una amiga que solía ser obesa está delgada.
4: So skinny.
3: Ella le revela que bajó de peso gracias a unas pastillas. Le regala dos. Hannah se toma una. Le da ansiedad y se da un atracón de comida. Se va a dormir. Se despierta, se ve al espejo y tiene varios kilos menos. De estreno Cinemex. Insaciable.
1: Riffs, sé que en esto vamos a estar de acuerdo. De pronto pasa que uno siente que ya no está en su peso ideal y hay gente que hace hasta lo imposible por bajar de peso.
0: Es cierto, se convierte en una obsesión y justamente Insaciable es la nueva película de horror corporal que se atreve a tocar estos temas, una de nuestras mayores obsesiones, que es la presión social que todos, absolutamente todos en algún momento hemos sentido con la imagen corporal y bueno, pues el querer bajar de peso a toda costa.
1: Y no está solo en esto, todos hemos estado en ese lugar y este es el caso de Hannah, precisamente, una estudiante de medicina que luego de probar un remedio mágico para adelgazar que le regala una amiga, pues descubre el ingrediente secreto de estas pastillas que tomó y adivinen qué es, cenizas humanas.
0: ¿Qué? Guácala, pero sí, así como lo escuchas, cenizas humanas. Y es que la historia de Insaciable se va volviendo cada vez más oscura cuando Hannah decide hacer ella misma sus propias pastillas usando los huesos del cadáver con el que practica en la universidad, porque sí, es estudiante de medicina. De ahí, obvio que empieza a bajar de peso, pero empieza a suceder también algo extraño y es que tiene atracones de comida cada vez más salvajes y bueno, descubre que algo paranormal y bien extraño la empieza a perseguir.
1: No sé qué pienso de todo lo que me estás contando, pero bueno, Rivas, sé que platicaste con Midori Francis, que es quien interpreta precisamente a Hannah, sobre si cree necesario que veamos el extremo al que llega la historia como moraleja para confrontar a los monstruos que la sociedad ha creado en nuestras mentes.
5: In a way, maybe it's cathartic for us to see the more extreme version of this story.
6: En cierta manera es catártico para nosotros ver la parte más extrema de la historia.
5: Because we can look at it and go, oh my gosh, well this is ridiculous. I would never do that or this would never happen.
6: Porque podemos verlo y decir, oh por Dios, esto es ridículo. Yo no haría esto o esto. Nunca sucedería.
5: But I'm sure that there, for all of us, there are parts of Hannah.
6: Pero estoy segura que para todos hay partes de Hannah
5: that we relate to. You know, for any of us who struggled with self-image, eating disorders,
6: con las que nos podemos identificar, ¿sabes? Para cualquiera que haya lidiado con temas de autoimagen, desórdenes alimenticios.
5: For any of us who have made choices and continuously made that choice, even though it's harming ourselves and those around us, right?
6: Like, para aquellos que hemos tomado decisiones continuamente, a pesar de saber que esas decisiones nos hacen daño y a los que nos rodean.
5: We can watch this movie and we can learn, we can judge, we can be disgusted, we can be excited, we can be scared, and then we can put it down knowing that it wasn't really us.
6: Podemos ver esta película y aprender, podemos juzgar, podemos estar asqueados, asustados y luego dejarla de lado sabiendo que no fuimos nosotros.
1: En Insaciable, tanto Midori Francis como la directora retratan este doble discurso donde por un lado nos dicen, quiérete como eres, está bien ser quien eres, pero por el otro los estándares de belleza son literalmente imposibles.
0: Absolutamente, y es que más allá del impacto de lo que vemos en Insaciable, que son unas escenas de atracones de comida realmente asquerosas, o sea, es muy morboso y uno se siente hasta mal de ver esas escenas, pues también ahí detrás hay una metáfora, Gaby, un mito de la cultura japonesa que justamente la directora le contó a Midori y que fue clave para sus actuaciones. Justamente de esto me habló Midori Francis.
5: and she explained the concept of hungry ghosts.
6: Ella me explicó el concepto del fantasma hambriento.
5: And then I started doing some research on them, and that was really a big catalyst for me.
6: Luego yo empecé a investigar un poco más, y eso fue un gran catalizador para mí.
5: For the film of this idea of this insatiable monster inside of us.
6: Para la cinta de esta idea de este monstruo insaciable que habita dentro de nosotros.
5: That just lacks and lacks and lacks, and nothing you give it will ever satiate.
6: Al que le falta algo y le falta algo, y nada de lo que le des lo llena ni lo ceda.
0: Yo tengo que decir que Insaciable era una película de la que a lo mejor no esperaba mucho. Me encanta el terror, es mi género favorito, pero como que yo decía, ¿cómo van a volver terrorífico el tema del cuerpo, de bajar de peso? Pero la película parte de la premisa justamente de qué estás dispuesto a hacer para lograr el peso que quieres y que eso te lleve a sentirte mejor contigo misma, que te lleve a ser más feliz. Y a medida que avanza la historia, vemos un poquito el entorno familiar y cultural de Midori, bueno, de Hannah, que es el personaje que hace Midori Francis, y te vas dando cuenta que siempre hemos tenido una presión social sin importar de qué parte del mundo seamos. Y eso es algo que pasa sobre todo en las mujeres. Entonces, cuando vemos que puede existir un remedio milagroso que nos va a ayudar a hacernos sentir mejor con nosotros mismos, lo tomamos sin consecuencias. Y la verdadera historia de terror está en pensar en que muchas veces esas pastillas o esa dieta milagrosa sí vienen con enfermedades que luego tu hígado va a quedar destrozado, o que ya no vas a poder nunca de pronto ser la persona que fuiste antes de pronto de ese tratamiento que jurabas que iba a ser milagroso. La película obviamente lo lleva al extremo totalmente y me encantó porque sí sentí terror físico, o sea, como que quedé pensativa porque muchas veces nunca sabemos con qué está lidiando otra persona cuando lanzamos comentarios del físico, de lo que está pasando a lo mejor y más si es una persona pública, pero esta película te deja en claro que nadie está exento a esto, nunca nadie.
1: Totalmente, y hay un tema importante que creo que hay que rescatar de Insaciable y es que no es algo ajeno hoy en día, ¿no? O sea, hoy abres los medios y lo que te encuentras son un montón de noticias de gente hablando que si Ariana Grande está muy delgada, sí, que si esta persona, que si Ozempic, ¿no? Que todos estos métodos que parecen milagrosos, que a pesar de que son estudiados por la medicina, tienen consecuencias irreversibles. Y creo que más bien lo que tendríamos que cuestionarnos es por qué el estándar de belleza para todo el mundo, no solamente para nosotras las mujeres y no solamente para nosotros en México, ¿por qué el estándar de belleza en todo el mundo es cierto peso, ¿no? O sea, ¿por qué una modelo, si tiene más curvas, se llama plus size y una modelo que llamaríamos normal solo se llama modelo?
0: Y te das cuenta que a lo mejor la modelo a la que le dices plus size es una modelo que tiene una talla normal como la de cualquier mujer. Entonces,
1: exactamente.
0: Está muy distorsionada la realidad.
1: O es hasta más saludable, ¿no? Porque siempre está este discurso de no, es por salud. La salud no necesariamente está asociada con el peso. Hay gente que tiene complexión más grande, más pequeña, ¿no? O sea, creo yo que este tipo de películas, como Insaciable, como La Ballena, nos ponen de frente que somos gordofóbicos y que somos gordofóbicos por haber aprendido de un estándar de belleza que no debería de existir y que es imposible de alcanzar, seas quien seas.
0: Absolutamente. Algo que me encantó de Insaciable es que tú ves, digamos, tú estás como haciendo scrolling con la protagonista, con el personaje de Hannah, y estás viendo justamente lo que ella ve en sus redes sociales, en su TikTok, en su Instagram, y ves entonces por un lado a las personas que dicen, ámate como quieres, es que debemos aprender a amar nuestro
1: pero
0: cuerpo.
1: Pero se ven perfectas, tienen, ¿no?
0: Y por el otro lado entonces está, no, es que esta es la nueva dieta de solo agua y déjate matar de hambre por 7 días, o sea, entonces ves a la protagonista pasando por este dilema que yo decía, esto es lo que le pasa a todo el mundo, sin importar la edad que tengas, y más a las personas que recién toman un celular, que están creciendo, a las niñas y a los niños, que a lo mejor no saben cómo lidiar con este tipo de acoso también, porque yo siento que es un acoso muy, muy, muy dirigido también a través de nuestras pantallas. Totalmente. O sea, ya el algoritmo te lee y sabe. Y yo siento que Insaciable además les va a sorprender el final, porque sí tiene una parte que, híjole, yo no me la esperaba, pero que son más terroríficos. Yo solo voy a decir que a lo mejor va a haber segunda parte.
1: Me encanta. Bueno, pues espero. Sí, si estás buscando terror inteligente, visceral y para reflexionar, Insaciable ya está de estreno en Cinemex con Midori Francis. Y por cierto que ella la viste en una serie que a mí me encanta, The Sex Lives of College Girls, donde suena I Like the Way You Kiss Me de Artemas.
0: Rolón.

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0: Volvemos en unos minutos con Gaby Cam y Riva Pop.
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20: Anuncian cierres y contraflujos en Bernardo Quintana a partir de este fin de semana. La diputada Claudia Díaz Gallú deja al PT y formaliza su afiliación a Morena. Valeria Flores, comisionada política nacional y dirigente estatal del Partido del Trabajo, asegura que Claudia Díaz Gallú no informó de su salida del partido antes de llevar a cabo su afiliación a Morena.
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3: Te revelamos por qué el truco de Ted Lasso para entrenar al nuevo equipo es convertir a sus jugadoras en peces capaces de olvidar el fracaso.
1: Platicamos en exclusiva con Jason Sudeikis sobre cómo Believe se convirtió en una filosofía de salud mental, de amistad y de liderazgo aquí en...
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regresa. He's back para darnos más lecciones de vida en Apple TV, con nuevos episodios cada miércoles. De la banda sonora, escuchaste una canción bien tusilera, En Sync con Bye Bye Bye.

0: interior. Día. Campo de entrenamiento del AFC Richmond, Inglaterra. Ted Lasso hace sonar el silbato. 20 futbolistas del nuevo equipo femenil realizan su primer entrenamiento. Las jugadoras comienzan a conocerse. Los pases fallan, las discusiones aparecen y el caos domina. Rebecca, Roy, Keely y Bert observan. Ted detiene el ejercicio para reunirlas en el círculo central. De estreno. Ted Lasso. Cuarta temporada.
1: Algunas historias del streaming son calditos de pollo para el alma, ¿no? Y Ted Lasso es una de esas historias. La cuarta temporada llega a Apple TV para seguir demostrando que más de una serie sobre fútbol es una serie sobre amistad, salud mental y la importancia de rodearte de las personas correctas.
2: Jason Sudeikis regresa como Ted Lasso, el entrenador de fútbol americano que le dio una nueva esperanza al AFC Richmond para entrenar un equipo femenil, y me contó en exclusiva cómo este personaje, originario de Kansas City, ha cambiado su percepción sobre el liderazgo.
3: Oh, if anything, I think it's changed the way people assume me to be. Ted gives much better speeches than Jason does.
4: Si acaso, creo que ha cambiado la forma en que la gente asume que soy. Ted da mejores discursos que Jason.
3: And he's better at darts than me.
4: Y es mejor en darlos que yo.
3: But it has been a blessing 99.9% of the time to embody.

0: asustado, quizá a veces poco digno de ello.
1: Ted Lasso volverá a estar rodeado de los que yo considero los mejores personajes femeninos del streaming y nadie me va a hacer cambiar de opinión. Rebecca, a quien da vida Hannah Waddingham, y Keely, interpretada por Juno Temple. Ambas me contaron qué les han enseñado estos personajes sobre ser mujeres fuertes, algo que tú y yo sabemos muy bien, en un medio dominado por hombres.
2: Hannah Waddingham.
3: I think personally it made me feel like it's okay to have a voice.
4: Creo que personalmente me hizo sentir que está bien tener voz y no apartarse de ella.
3: And to not be, you know, shied away from it.
2: Juno Temple.
5: I think being able to be a part of the story that is exploring and promoting genuine female friendships.
6: Creo que poder ser parte de la historia que está explorando y promoviendo amistades femeninas genuinas.
5: And the love of your best girlfriends.
6: Y el amor de tus mejores amigas.
5: Is something that not only do I find to be an absolute privilege and an ongoing honor, but something that I think is one of the most important things I will get to explore in my career.
6: Es algo que no solo encuentro que es un absoluto privilegio y un honor continuo, sino algo que creo que es una de las cosas más importantes que podré explorar en mi carrera.
5: And to get to do it with this one, I mean, I think I'm a pretty blessed human.
6: Y poder hacerlo con Hannah es increíble.
7: But football is life.
8: No, life is so much more than football.
7: Not as catchy, but true.
9: Bueno, ¿qué podemos decir de Ted Lasso? Yo tengo que decir personalmente que yo me resistí hasta que Gaby Cam me insistió una, dos, tres. O sea, hasta la tercera temporada yo me subí a este tren y de verdad que no me arrepiento. Además, tuve la oportunidad de verla con mi mamá en una temporada que estuvo aquí en México y nos encantó porque es de esas series que de verdad sí son un caldito de pollo para el alma. Los personajes, las historias detrás de los personajes, yo siento que son muy transparentes. Entonces, me encantó verte en el evento porque yo ahí chismoseando y echando el ojito, me di cuenta que sí se la llevan tan bien como se ve en la serie, ¿no?
1: Totalmente. Y para todos ustedes, si ustedes no han visto Ted Lasso, es mi momento para decirles, no es una serie sobre fútbol. O sea, no. Es una serie que toma el fútbol como pretexto y presenta a un personaje al que les vamos a contar más adelante porque la historia de cómo surgió Ted Lasso es espectacular y maravillosa. Se los vamos a decir a continuación. Pero al final es una historia sobre la importancia que tiene el trabajo en equipo, el optimismo, por encima a veces del éxito, ¿sabes? Sí. A veces es mucho mejor irte a casa con una derrota sabiendo que hiciste lo que tenías que hacer, llevando, literal, lo importante son los amigos que hacemos en el camino.
9: Eso sí es cierto, amiga.
1: Eso sí es cierto. A veces se nos olvida esa parte y yo creo que Ted Lasso, de la mano de un actor increíblemente carismático como es Jason Sudeikis, logró retratar todo esto en una serie sobre fútbol donde además te encuentras a los estereotipos de ciertos jugadores. Por ejemplo, ustedes tal vez no lo saben, pero Dani Rojas, que es el personaje de Cristo Fernández, está inspirado en el Chicharito, de hecho es el número 14 del Richmond. Está Jamie Tartt también, que está inspirado en Cristiano Ronaldo. O sea, hay diferentes personajes dentro del fútbol que también representan ciertos traumas que puede tener un atleta de alto rendimiento, pero también que puede tener una persona normal, ¿no? Como crecer, como estar desactualizado, como tenerlo todo y no poder conseguir a la mujer que amas, ¿no?
9: Ay,
1: o sea,
9: como
1: estar en esa situación. Y a la par, para mí, y lo repito, la amistad de Rebecca y Keely, que son los dos personajes femeninos más importantes de esta serie, es lo mejor que yo he visto de mujeres retratadas en el streaming. Y esta temporada nos topamos con que Ted Lasso llega a entrenar a un equipo de fútbol femenil que hoy en día sabemos desafortunadamente que no tiene las mismas condiciones que un equipo de fútbol masculino. Entonces, esa parte traducida a la comedia, pero también un poco al, oye, date cuenta, ¿por qué no les estamos dando el reconocimiento que tienen? Me parece maravilloso y justamente en la alfombra de Ted Lasso en Los Ángeles estuvieron las jugadoras del equipo de Los Ángeles.
9: ¡Ay, qué lindo!
1: Y están realmente representadas, ¿sabes? Hay toda una parte cómica que a uno le causa risa, pero también reflexión, que tiene que ver con por qué hay ciertos espacios donde la mujer tiene que seguir peleando por las mismas condiciones, empezando por el vestidor, ¿sabes?
9: Claro que sí, es importante tomar espacio. Yo siento que para todas las mujeres que nos están escuchando, en Ted Lasso van a poder encontrar historias súper identificables, historias súper inspiradoras para realmente motivarnos a entender que el mundo también es nuestro si nosotras empezamos a darnos la pauta, a confiar en otras mujeres, a abrirnos como amigas, a abrirnos como cómplices también para trabajar de manera linda. Y también algo que me encanta de Ted Lasso, los arcos de redención que tienen, digamos, el personaje de Nathan Shelley.
1: Ah,
9: no,
1: sí.
9: O sea, tienen que verlo. Obviamente no les vamos a hacer ningún spoiler, diría Javi. Pero
1: ¡spoiler!
9: No les vamos a hacer spoiler, pero de verdad que a mí me dejó loca la cantidad de información emocional que tiene Ted Lasso como para ayudarte a una guía para la vida. O sea, yo recuerdo que por ahí en los 90s había un libro que era Guía para la Vida de Bart Simpson.
1: Ajá.
9: Yo siento que Ted Lasso es ahora

0: Esta serie que puede ser la guía para la vida. O sea, sin lugar a dudas te lo digo que tú me la recomendaste, yo me resistí, al fin la vi y fue como un encontrar un oasis de algo, de cosas que sí necesitas escuchar, saber y que lo ves en personajes. O sea, es curioso cómo en este mismo programa hablamos de Insaciable y Midori Francis me decía algo que tiene mucho que ver con Ted Lasso, que las historias de las películas y de las series nos hacen aprender en cuerpos ajenos.
1: Totalmente.
0: Entonces, cierto. Digamos que en lo negativo es Insaciable, pero en lo positivo está Ted Lasso.
1: Claro, y o sea, si tú nunca has visto esta serie, te la cuento, te la resumo rápidamente. Amigo de estreno. Ted Lasso es la historia de un entrenador de fútbol americano, o sea, vive en Estados Unidos, a quien una mujer dueña del AFC Richmond, que es un equipo súper importante de primera división en Inglaterra, recluta para ese equipo, pero porque ella se divorcia de su esposo y su mayor amor y tesoro en la vida es justo este equipo, y ella dice, te lo voy a destruir y me voy a traer al peor entrenador que pueda encontrar, y se trae a un entrenador de fútbol americano colegial que ni siquiera sabe que es un fuera de lugar, un penal, un gol. Y todo esto termina derivando en una historia de amistad, en una historia de optimismo, en una historia sobre salud mental, sobre ansiedad, sobre sororidad. De verdad que no se la pueden perder y creo yo que tenían difícil mantener una cuarta temporada, pero lo hicieron espectacularmente, cambiando por completo el giro de Ted Lasso, pero manteniendo el corazón de la serie. Así que no se lo pueden perder. Ted Lasso es una serie que pueden ver en Apple TV y estrena un nuevo episodio cada miércoles.

0: Ya te lo veníamos adelantando. Si tú no has visto Ted Lasso, aquí te vamos a decir por qué no te la puedes perder y por qué es un fenómeno al que todavía le faltan muchos adeptos, ¿eh?
1: Y ahora sí les vamos a contar la historia porque todo comenzó en 2013. Resulta, pasa y acontece que la cadena de televisión NBC Sports contrató a Jason Sudeikis, este superactor, para protagonizar unos anuncios para la transmisión de la Premier League. La premisa de estos anuncios era tener a un entrenador de fútbol americano contratado por error para dirigir un equipo de fútbol, de soccer inglés.
0: Esta premisa en 2020 se convirtió en la historia de Ted Lasso y durante la pandemia estos anuncios se convirtieron en una especie de serie cuyo tono optimista y obviamente la trama que explora temas como ansiedad, como salud mental, abrazó a miles de personas que estaban confinadas en sus casas. El personaje, como ya lo adelantábamos, es Ted Lasso.
1: ¡Qué hermoso eso! Me encantan las historias con final feliz. Previo al estreno de la cuarta temporada, Ted Lasso protagonizó además el medio tiempo del Mundial con mi Justin Bieber precioso.
0: Así es.
1: Y hoy no es extraño ver en camisetas y en carteles el apoyo al ficticio AFC Richmond y sus frases memorables.
0: Yo amo, necesito y ocupo una playera del AFC Richmond.
1: Yo quiero la bufanda.
0: Ay,
1: la quiero.
0: Yo sí la tengo.
1: Yo sé, hermana, yo
0: no
1: te la vi.
0: Odies,
1: yo te la vi.
0: Odies.
1: Préstala.
0: La presto, la rolo, sí, cómo no. Pero bueno. Hablando de esta serie, vamos con algunas frases. Sé curioso, no prejuicioso. Esa es una de las frases más emblemáticas de Ted Lasso y es una que además resume la mentalidad de este entrenador porque se refiere a escuchar antes de juzgar, a comprender antes de reaccionar y a dar a las personas la oportunidad de sorprenderte. O sea, si tú tienes una idea sobre una persona, en vez de comprarte esa idea, deja, sé curioso, averigua cómo es realmente esa persona.
1: Me encanta. En las temporadas anteriores, un personaje mexicano también nos regaló otra de las frases más memorables.
2: Just like back in Guadalajara, you say, I do it, coach. Football is life.
0: El fútbol es vida.
1: Eso, frase de Dani Rojas, interpretado magistralmente por Cristo Fernández, amigo también de acá de estreno, quien además es el autor de la frase, o sea, era su frase y la dio para la serie.
0: Totalmente. Ahora, como una lección de soltar y seguir adelante, esta es una de mis frases favoritas de Ted Lasso. Tiene esta frase que les dice a todos, tienes que ser como un pez dorado. Y yo decía, ¿pero por qué lo del pez dorado? Ah, pues ahí les va. Los peces dorados solo tienen 10 segundos de memoria efectiva. O sea, es como, ya pasó lo que sigue, ya pasó lo que sigue. A eso se refiere Ted Lasso cuando les dice a todos que sean como un pez dorado. O sea, que hay que soltar y seguir adelante. Pero la lección más increíble que nos ha dejado Ted Lasso, que mucha gente la tiene hasta tatuada, y es literalmente una frase que está pegada en los vestidores del AFC Richmond, es...
3: All we need to win are the fellas in this room. Right now. And all you fellas need to do is believe.
0: Esta frase que han visto en amarillo, creer, eso quiere decir, es una frase que el mismo Jason Sudeikis, protagonista de Ted Lasso, se repite a sí mismo frecuentemente y me platicó cuándo fue la última vez que se lo dijo.
4: I think as a parent, you put a lot of belief in that you're doing the right thing at the right time.
5: Creo que como padre pones mucha fe en que estás haciendo lo correcto en el momento correcto.
4: You know, while children, you know, sharp little kids like I like to think my own are.
5: Porque los niños son salvajes. Me gusta pensar que los míos parece que lo tienen todo resuelto.
4: Like they haven't figured out, and yet I have to believe that I don't have to tell them to say please and thank you all the time. I just have to say please and thank you all the time, and they'll hopefully emulate that behavior.
5: Y sin embargo, tengo que creer que no tengo que decirles que digan por favor y gracias todo el tiempo. Solo tengo que decir por favor y gracias todo el tiempo, y ellos con suerte emularán ese comportamiento.
6: Interior día. Teatro Fox Brewing, Los Ángeles, California, 1980. Brett compra un boleto para El Resplandor en la primera función. Está ansioso para ver la adaptación del libro que lo inspiró a escribir. Dentro del cine, un joven alto y atractivo llama su atención. Cruzan miradas.
7: De estreno.
6: Fragmentos.
0: Fragmentos es la nueva serie del productor Ryan Murphy. Me tienes desde ahí. O sea, desde ahí. Si la hizo Ryan Murphy, la quiero ver. Que llega a Disney Plus y está basada en la novela Fenómeno de Bret Easton Ellis. La serie de 9 episodios, Fragmentos, combina peligro, juventud, sexo, obsesiones mortales y una estética ochentera que, según me dice Riva, te va a volar la cabeza.
1: Mira, a mí me voló la peluca y es que te cuento de qué va. La serie sigue un grupo de adolescentes ricos, guapos, preciosos que parecen tenerlo todo hasta que un asesino en serie empieza a acecharlos y pues sus vidas cambian. Recordemos que eran los 80, era 1981, la era dorada de los asesinos en serie, donde pues no había ni celular, ni GPS, ni redes sociales para pedir ayuda.
0: ¡Ayuda!
1: ¡Ayuda!
7: Mira.
0: Oye, además era una época donde básicamente no había consecuencias para nada, ¿no? Uh-huh. Me encantan las series de adolescentes. Se sabe, sí. En este programa nos encantan las series de adolescentes convirtiéndose en adultos, o como le llama en Estados Unidos, los coming of age. Y además el elemento de horror que tiene esta serie, la verdad es que lo que me has platicado, definitivamente me parece que tiene una dosis perfecta para que yo me vuelva obsesiva con esta serie.
1: No, es que tú y yo juntas, definitivamente. Además, el casting de Fragmentos está increíble. O sea, tenemos a Evan Rachel Wood, que interpreta a Liz, que es una madre que está obsesionada con su pasado como modelo, pero eso la hace ser una madre bien ausente.
0: Sí, pues sí.
1: Pues sí. Y justo conversamos con ella sobre cómo este coming of age de los 80s refleja mucho también la realidad que vivimos hoy en día.
8: And then you think about, yeah, the politics at the time, the greed.
9: Piensas en la política de la época, la ambición,
8: the excess, the multiple assassination attempts that were going on, actual assassination attempts. You know, things were exploding in a lot of ways.
9: El exceso, los múltiples intentos de asesinatos que ocurrieron, los asesinatos que sí pasaron, las cosas estaban explotando de muchas maneras.
8: And it mirrored our time now, strangely, when I like compare the two.
9: Y es un espejo de nuestra época ahora. Curiosamente, cuando las comparas a las dos.
8: I think that's why it's still relevant and why people will be able to relate to it, even if you didn't grow up in the 80s, you know, it's like the themes are still alive and well.
9: Creo que por eso se sigue sintiendo relevante y es la razón por la que la gente podrá identificarse con la serie, aunque no hayan crecido en los 80. Los temas siguen vivos y relevantes.
0: Fragmentos, al ser una serie de Ryan Murphy, tiene la calidad a la orden del día. Y platicamos con Jordan Roth, quien interpreta a Steven, nos comentó de una metáfora clave para ver Fragmentos con unos ojos distintos.
10: Also, 1981 was when we first publicly learned about AIDS.
11: En 1981 fue cuando públicamente tuvimos conocimiento del SIDA.
10: And Ryan has talked about how the serial killer in the Shards is both a serial killer of the plot.
11: Y Ryan Murphy ha hablado sobre cómo el asesino en serie de Fragmentos es tanto el asesino en serie de la trama.
10: But also a metaphor for this disease that was striking down young people at the prime of their beautiful lives.
11: Como también una metáfora de esta enfermedad que estaba llevándose a la gente joven en el mejor momento de sus hermosas vidas.
10: And so it's a real thread of the history of the 80s and the sort of foreshadowing of the darkness of the Shards.
11: Así que es una amenaza real de la historia de los 80 que hace presagio de la oscuridad que vemos en la serie.
1: Ay, es que definitivamente va a haber mucho más de lo que se asoma a simple vista en Fragmentos. Y por supuesto que no podemos hablar de una serie de coming of age, de niños ricos volviéndose adultos de los 80 con el sello Ryan Murphy, sin hablar de la música, Gaby.
0: Me encanta porque además Troye Sivan fue quien curó la banda sonora. Yo amo a ese hombre.
1: Es que es increíble.
0: Lo amo, lo amé, solo no lo amé en la serie de The Weeknd.
1: Es cierto, un poco olvidado.
0: Habías olvidado que había salido en esta serie. ¿Cómo se llamaba?
1: Gracias por ese recuerdo de The Idol.
0: The Idol, no, claro. Hombre. Pero no, olvidemos ese personaje de Troye Sivan y más bien hablemos de la banda sonora de Fragmentos, porque además hizo dos temas para la serie. Tiene una selección musical brillante y obviamente pues tiene, como se esperaría de Troy, New Wave, synth pop, de lo mejor de los 80.
1: No, es una locura.
0: Éramos unas niñas, la verdad, yo no me acuerdo.
1: No, hombre, yo no había nacido, por
0: no,
1: favor.
0: No, yo nací como en el 2000.
1: Me estaban creando ahí, o sea, pensamiento en pensamiento, pero sí. Miren, si ustedes quieren, o sea, manifestando literal, misterio al límite, que giros de tuerca, que una estética y casting impecables, porque además vamos a ver a Kaia Gerber, la hija de Cindy Crawford, haciendo
0: gran actriz Kaia Gerber, ¿eh?
1: Gran actriz, o sea, me impactó durísimo y también, bueno, el soundtrack está para enmarcar. Créeme que te vas a obsesionar, Gaby Cam, créeme tú, sí, querido creo. Oyente de estreno, que te vas a obsesionar. Fragmentos ya está justamente en Disney Plus de estreno.
12: La próxima semana estará de estreno.
0: Será el momento de Anne Hathaway e Ewan McGregor en El Final de la Calle Oak.
1: Y aquí nuestro top de recomendaciones.
12: Número 2.
0: Nunca me voy a cansar de recomendar Ted Lasso, cuarta temporada, que llega ya a Apple TV.
12: Número 1.
1: Y y no te puedes perder Insaciable Terror, que te va a dejar pensando. Ya de estreno en Cinemex.
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0: Y sin más, bandita querida, parafraseando a mi querido Javier Ibarreche, hemos llegado al final de este programa de estreno, una edición más. Y ya sabes que si te perdiste cualquier programa, lo puedes encontrar en la versión podcast en todas las plataformas. Ahí encuentras De Estreno y nos puedes seguir en redes en @deestrenomx. A mí me encuentras como @GabyCam40.
1: Y a mí me encuentras como @RivaPopMusic. Ahí nos vemos en las redes. ¡Qué gusto estar contigo en De Estreno!
0: Igualmente, hermana, igualmente. A Javier Ibarreche lo encuentran como @IbarrecheJavier. Y ya lo saben, lo mejor de las entrevistas que hacemos en este programa también lo pueden encontrar en nuestras redes sociales. Y en YouTube encuentran la versión completa y en video de este programa. Así que no se lo pueden perder. Nosotros nos vamos, pero regresamos la próxima semana en un episodio más de De Estreno.
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20: Hola, hola, bienvenidos a un nuevo episodio de Ya Oíste. Yo soy Génesis Sainez Silva, un gusto estar con ustedes. Hoy abordaremos un tema que la verdad yo siento que es muy poco conocido, pero que es muy importante hablarlo, y es el embarazo psicológico. Y para ayudarnos a entender qué es, por qué ocurre, cómo se trata, nos acompañan la doctora Diana Bautista II, que es ginecóloga. Mucho gusto. ¿Cómo está, doctora?
21: Muy bien. Un placer estar con ustedes y muy contenta de hablar de este tema.
20: ¡Uy! Se va a poner interesante. Y también tenemos a nuestra queridísima amiga Sharon Paredes. Ella es neuropsicóloga. Ya nos ha acompañado en otros podcasts. Bienvenida. ¿Cómo estás?
22: Muchas gracias. Aquí de vuelta, ya sabes, que me encanta estar con ustedes compartiendo conocimientos.
20: ¡Uy! Yo soy feliz porque siempre que les digo, cuando iniciamos el podcast, nos desconectamos del mundo y aprendemos. Me gustaría que nos contaran un poquito de qué es en realidad esto.
21: Ok, pues el embarazo psicológico es una condición en donde la mujer cree que está embarazada, pero además tiene síntomas de embarazo. Entonces, dentro de estos síntomas, pues podemos tener congestión mamaria, crecimiento abdominal, sensación de movimientos fetales, puede llegar hasta el punto en que la paciente puede tener contracciones.
20: ¿Qué?
21: Entonces tiene todos los síntomas de una paciente embarazada y hasta muchas veces hasta exacerbados.
22: Otro de los síntomas que comparte la doctora, incluimos la amenorrea, y es algo muy importante que dice la doctora, no es una cuestión solamente de creerse, porque los síntomas están ahí. Exacto, los síntomas son reales. Entonces estamos hablando no solamente de una cuestión psicológica, no solamente de una cuestión fisiológica, sino también neuroendocrina, ¿no? Porque también tiene que ver los cambios hormonales, Entonces, ¿en qué se presentan estas situaciones? ¿En dónde las podemos ver? En personas, en mujeres que hayan tenido un duelo, por ejemplo, perinatal, postnatal, también en personas que tengan muchos deseos de quedarse embarazada, también se presentan en pérdida de pareja. Pero está muy asociado, ¿verdad?, con esta obsesión, puede llegarse a convertir en una obsesión o también este deseo intenso de estar embarazada, ¿no? Entonces, no solamente en eso, también en personas que incluso tienen miedo de quedarse embarazadas.
20: Creo que he escuchado más esa parte del miedo porque, pues claro, ¿no? O sea, se protegen y todo, pero dices que yo no quiero. Y tantito a lo mejor no vino su periodo porque a lo mejor se estresó de que justo ya dijo, ya no, ¿qué acabo de hacer? O el trabajo y no les baja, ¿no? Entonces es como de ya. He escuchado más que es por el miedo que por otra, que es la parte justo del duelo. Eso se me hace muy interesante. O sea, a partir de un duelo vuelven como esa parte, ¿se activa o cómo es eso?
22: Sí, o sea, digamos que son situaciones o factores de riesgo y más en una mujer que probablemente, ¿verdad?, tiene un historial para procesar emociones de una manera no confrontativa. ¿Cómo se puede diferenciar? Que en la psicosis, una vez que ya es revelado a través de estudios, ya sea de sangre, ¿no? O también, sí, en este tipo de estudios clínicos en donde ya se le menciona a la mujer, no estás embarazada, cuando es psicosis, a pesar de que me están diciendo la verdad, yo todavía me aferro. Entonces, aquí, por ejemplo, tendría que ver con una cuestión de cómo se conecta con la realidad. Y, por ejemplo, en otras situaciones que no tienen que ver con psicosis, todavía la persona sí mantiene este contacto con la realidad porque llega a cuestionarse. Claro. Y entonces los síntomas que tuve que fueron, entonces puede que se trate de otra cosa, o sea, todavía tengo un cuestionamiento reflexivo.
21: De hecho, la paciente, bueno, hay que diferenciar, hay la paciente que también simula, esa es la paciente que no va a tener síntomas, sino que dice, yo estoy embarazada y me lo estoy inventando, ¿no? Por ciertas cuestiones psicosociales principalmente. Okay. Pero la otra es la que ella cree que sí está embarazada. Y la que, como ya mencionamos, tiene síntomas y que además se hace prueba de embarazo.
20: Esa es la se me vino, qué bueno que lo mencionó, porque se la hace la prueba y sale positiva.
21: Hay cosas que pueden suceder. Una es, la prueba puede salir, tienen falsos positivos. O sea, entonces la prueba confirmatoria es en sangre, es una hormona que se llama gonadotrofina coriónica, fracción beta, okay, que es exclusiva del embarazo y que se va duplicando, triplicando cada 48 a 72 horas. Sin embargo, lo primero que hace la paciente, pues eso, la mujer, es hacerse una prueba en orina.
20: Claro.
21: ¿Vale? Entonces, pueden haber elevaciones mínimas por la alteración neuroendocrina, pero esa hormona no va a elevarse arriba de 14 miliunidades. O sea, es muy poquito y es poco significativo. Entonces, ¿qué es lo que hacemos nosotros? Tomar esa hormona de control. Ahora, algo importante que tenemos, la presión social. Eso es súper importante, que actualmente muchas de las pacientes, más las que van al instituto, pues están embarazando ya un poquito más grandes, ¿no? Porque ya tienen una licenciatura, tienen posgrados, maestrías y todo eso. Pero también hace que la gente te diga, oye, ¿y para cuándo?
20: Ya se te fue el tren.
21: Ya se te fue. O vas a tener alteraciones, o no te vas a poder embarazar. Y fíjate que me he dado cuenta que hay como un piquito, como a partir de los 35 años, que la presión social como que pega todavía mucho más, ¿no? Sí, ¿no? ¿No? De, yo ya tuve tantos, o ya te casaste, o todo eso. Entonces, eso involucra mucho que las mujeres empiecen con este tipo de trastornos.
22: Hay algo importante que me gustaría mencionar, y es que el ISSSTE tiene el código mariposa, que justamente este código mariposa se centra en brindarle empáticamente a una mujer que ha pasado por un proceso de duelo peri o postnatal. Y entonces, en ese momento, lo que se recomienda es darle un espacio y también brindarle quizá contención emocional y consejería.
20: ¿El tratamiento que lleva es más parte psicológica, va de la mano con la parte ginecológica? ¿Cómo es ese ese trabajo en conjunto para ayudar?
22: Es psicológica, o sea, una vez que ya se identificó que no hay un embarazo real, ya es psicológico, y en algunos casos puede ser con tratamiento farmacológico y con el psiquiatra.
21: La paciente tiene un por qué siente esos síntomas, ¿no? No de repente me los inventé.
20: De la nada.
21: Si bien están relacionadas con el deseo de un embarazo, también es cierto que, ejemplo, o sea, tenemos alteraciones en hormonas. Las mujeres nos regimos por hormonas.
20: Sí.
21: Todos nuestros días están regidos por hormonas y de acuerdo a la edad que tenemos, pues es obviamente si se disparan, si bajan, si se alteran y todo eso, ¿no? Yo les digo, es como de repente ir al dentista, ¿no? Pocas veces vas regularmente al dentista, ¿no? Lo mismo, pero cuando vas te encuentras todo lo habido y por haber. Igual sí. Con los ginecos, ¿no? Cuando vamos, pues encontramos todas las alteraciones hormonales que puedes llegar a tener y eso lo vinculamos a la sintomatología que tú tienes, tengas o no un deseo de embarazo.
20: Okay.
21: Entonces, en ese sentido, por ejemplo, muchas mujeres dicen, oye, yo digo que estoy embarazada porque aparte de que no menstruo, pues tengo secreción por el pezón, ¿no? Y tengo salida de leche, ¿no? Lo que llamamos la galactorrea. Pero además yo siento que mis mamas están congestionadas, pero además siento que ya me estoy hiperpigmentando, ¿no? O sea, que me salen las manchitas del embarazo, dichoso melasma. Fíjate, me está creciendo el abdomen. Entonces, ¿de dónde me crece el abdomen si no estoy embarazada? Y puede ser esto tan prolongado como el trastorno que tenga cada paciente, ¿no? Porque hay unas que se pueden aventar los 9 meses diciendo que están embarazadas y hasta que ellas puedan aceptar una asesoría por psicología, porque tampoco las podemos obligar a ir.
22: De hecho, pues me gustaría dejar el correo de saludmental@iste.gov.mx si llegan a tener alguna otra duda también al respecto del tema, o bien alguna orientación, pues podemos responderles por correo electrónico.
20: Muchas gracias por acompañarnos en este podcast, en su espacio. Espero que se hayan pasado muy bien.
22: Claro, sí, muchísimas gracias a ti por invitarnos.
20: Para la próxima ya vamos a buscar más temas y que nos acompañen en esta mesa de debate. Ah.
21: Claro que sí.
20: Perfecto, gracias doctora, gracias Sharon y gracias a ustedes por escucharnos hasta este punto. De verdad que el podcast no sería nada sin ustedes, cambia mucho el escuchar y el tener información. Y pues recuerda que la salud mental también es importante para todos hoy en día. Yo soy Génesis Zaine Silva y fue un gusto estar con ustedes. Nos vemos en un próximo episodio de Ya Oíste. ¡Adiós!
22: ¡Adiós!
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3: Todd Blanche, exabogado personal del presidente Donald Trump, fue confirmado este sábado como fiscal general de Estados Unidos en medio de fuertes críticas de los demócratas, quienes advirtieron sobre una posible politización del Departamento de Justicia. Blanche ya se desempeñaba como fiscal general interino desde abril, cuando Trump destituyó a Pam Bondi. Antes de llegar al gobierno, fue abogado privado del presidente en distintos procesos penales. El gobierno de Estados Unidos anunció la reanudación parcial a partir de hoy de sus inspecciones al aguacate en Michoacán, que se realizarán en 4 zonas de la entidad y que permitirán reactivar las exportaciones desde esas regiones tras suspender actividades ante una amenaza a su personal. En un comunicado, el embajador de los Estados Unidos en México, Norman Johnson, explicó que se llevará a cabo solamente en algunas localidades y será un proceso gradual para que se generen las condiciones necesarias para que sean reanudadas por completo. Las lluvias registradas la tarde-noche de ayer viernes provocaron inundaciones, encharcamientos y afectaciones viales en distintos puntos de la Ciudad de México. Entre las zonas afectadas estuvieron las alcaldías Tlalpan, Álvaro Obregón, Gustavo Amadero y Magdalena Contreras. Dentro de las afectaciones, el río Magdalena en Magdalena Contreras se desbordó. Se atendieron encharcamientos en Calzada de Tlalpan y Huipulco, por lo cual el tren ligero interrumpió su servicio. Además, tres vehículos particulares quedaron varados en un encharcamiento en la colonia Colinas del Ajusco. Y en los deportes, en el campeonato de CONCACAF Sub-20, México venció a Canadá 2-1 en el Estadio Banorte y logró convertirse en los primeros mexicanos clasificados a los Juegos Olímpicos de Los Ángeles 2028. Hasta aquí la información, yo soy Rubí Santiago, visita wradio.com.mx y síguenos en nuestras redes sociales como W Radio México. 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